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Durango a las 2 o 3 de la mañana.

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0: 4:11, 4:11, buen día. Saludo cordialísimo, el mejor de los días. Les estoy deseando a todos ustedes. De la mano de nuestro Padre Creador, iniciamos un día más de actividades, labores, digo yo. Muchos de ustedes ya están trabajando, muchos de ustedes ya en otros países están llegando a buscar el almuercito, han trabajado ya la primera jornada, se preparan para cumplir su segunda jornada laboral. Pero aquí en este nuestro territorio nacional, donde los extrañamos, donde añoramos tenerlos una vez más a nuestro lado, hasta ahora vamos, nos estamos despertando. Pero antes, ese despertar, hay que estar unido a algo maravilloso y hermoso que es nuestro Padre Creador, a alguien que nos ama, que nos protege, que nos guía. Digámosle a esta hora de la mañana, Padre Dios Todopoderoso, pongo este nuevo jueves en tus amorosas manos. Gracias, porque sé que nunca me abandonas y que tú, con tu inmensa misericordia, me das luz y esperanza aún en medio de mi tristeza. Me llenas de fuerza para seguir adelante. Padre, hoy quiero pedirte que me sigas iluminando a cada instante. Muéstrame el mejor camino y si por algún motivo llegara a caer, sosténme y ayúdame a ponerme de pie. Quiero caminar seguro, pues sé que contigo a mi lado no habrá obstáculo que no pueda superar. Bendíceme a mí también, a mi familia, a nuestros amigos oyentes, a nuestra querida audiencia que a esta hora nos está sintonizando, nos está acompañando en nuestro inicio laboral. Padre Dios Todopoderoso, haz que sus sueños, sus metas se puedan ejecutar, se puedan cumplir como tú lo mandas. Que pronto puedan estar una vez más reunidos con sus seres queridos, con su familia. Que se acaben las tristezas y los sufrimientos en las lejanías. Queremos caminar seguros, pues sabemos que contigo a nuestro lado no habrá obstáculo alguno. No te olvides de nuestros semejantes que claman por tu ayuda en su aflicción y dolor. Señor mío, Dios mío, te pedimos tu santa bendición en este nuevo día. Y esto lo hacemos y lo pedimos en nombre de tu Hijo Jesucristo. Amén y amén.
1: Que todo nuestro ser esté inundado con tu presencia. Llega hasta lo profundo de nuestro ser, Señor, con tu Espíritu.
0: 4:15. Arriba ese ánimo. Arriba ese entusiasmo, arriba esa energía. Póngale energía positiva. Levántese con ánimo, con entusiasmo, con dinamismo. Iniciamos un día más. 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
0: Que mi Dios me lo bendiga. Ya pueden conectarse conmigo a través del 320-66-28-97-7. 320-66-28-97-7. Oiga, tengo boleticas. Vengan ya por la boleta los que puedan. ¿Listo? Bueno, 4:16.

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2: 4:19, 4:19. Ayer en la tarde supimos, nos enteramos, y en muchos lugares de nuestra geografía colombiana se sintió ese sismo, ese terremoto. Y anoche, al cerrar nuestros ojos para descansar, decíamos al cielo e implorábamos por la tranquilidad de muchos hogares, de muchas familias que lo perdieron todo en Venezuela, de muchas familias que tuvieron que dormir a la intemperie, con esas réplicas, con esa repetición del terremoto que volvió a temblar, con esa situación que están viviendo muchos hermanos venezolanos. Clamar al cielo, clamar al Creador para que ellos puedan tener en su corazón algo de tranquilidad, que sus seres queridos, si hay seres queridos aquí en Colombia, los llamen, traten de comunicarse con ellos y mirar qué necesidades tienen. Venezuela declara el estado de emergencia para sufrir dos terremotos en menos de un minuto. Sí, señor, eso fue uno tras otro, así decía. Edificios al piso, sin saber cuántas personas quedaron debajo. No, terrible, eso es terrible, Dios mío. Titulares: Venezuela declara el estado de emergencia para sufrir dos terremotos en menos de un minuto. Diosdado Cabello pide máxima prudencia tras los fuertes terremotos en Venezuela. Estos son los países del Caribe con alerta de tsunami tras un terremoto en Venezuela. Momento de pánico en el aeropuerto internacional de Maiquetía, en Caracas, tras el terremoto. Capturan a hombre señalado de abusar, asesinar y quemar a mujer para ocultar el crimen en Santander. 4 años después, esto fue hace 4 años. Impresionantes videos de pánico y edificios derrumbados tras terremoto de 7.5 en Venezuela. El Ejército de la Esperanza, que nació en el barrio Alfonso López de Bucaramanga. Con nada al río, santandereano hace llamado para salvar los afluentes. Así le cobrarían el aumento del 25% en el recibo del agua en Bucaramanga. Ay, Dios, Dios, Dios, Dios, Dios, Dios. Senador Miguel Ángel Pinto acudió a dirigencia en la Corte Suprema por denuncia de presunto abuso sexual. Bueno, él ha dicho que no conocía a la muchacha, eso después de que votan y uno vota por ello, entonces no lo conocen a uno. Una vergüenza y el peor escándalo, oposición arremete tras revelación de audios sobre el clan del Golfo. Empresarios de Santander tendrán nueva vitrina para negocios internacionales. Consejo Nacional Electoral reconoce la victoria presidencial de Abelardo de las Priella. Iván Cepeda y Aida Quilcué aceptaron sus curules en el Senado y la Cámara de Representantes, no había de otra. Bueno, dice por acá, diputado de Santander pedirá control político al acueducto metropolitano de Bucaramanga por incremento en la tarifa del agua. Con esos sueldos y con esos salarios que se gana esa gente allá, tenían que aumentar. Uy, Dios mío, señor. ¿Quién paga? Juan paga es el pueblo. En agosto llega los negocios internacionales. Tarifa del servicio de agua subirá desde septiembre en el área metropolitana de Bucaramanga. Ténganse, ténganse, ténganse. El Cubo titula, dice, 3 capturados por atentado a ex vicepresidente de la Cámara de Comercio de Bucaramanga. La muerte viajó por la carrera 15 durante la madrugada de ayer. Cayó presunto homicida tras crimen de mujer de 20 años. Sismo de 7.5 sacudió a Venezuela y estremeció a Colombia. Juanca salió a ayudar y terminó muerto en un canal. ¡Ay, Dios! El fuego no pudo con él, pero hoy Bucaramanga lo despide. El antiguo comandante de bomberos de Bucaramanga, de creo que es de Florida Blanca, si no estoy mal. ¿De Bucaramanga? Bueno, ya verifico. Sí, se mandó a casa ajena y de... Mandó en casa ajena y dejó a Canadá viendo el segundo puesto. Bueno. 4:24 de la mañana. ¡Opa! Buen día. El mejor de los días para todos ustedes. Levántense con ánimo, con entusiasmo, con dinamismo. Vamos a levantarnos. Seguro de que hoy va a ser un buen día. Hoy va a ser un día hermoso, maravilloso. De modo pues que arriba ese ánimo. Por acá Mar me envía una imagen, obviamente del pico y placa. Qué gracia, oiga, muy amable la persona que me envía este del pico y placa. Hoy jueves, 5 y 6 vehículos particulares. Vehículos particulares, oído. 5 y 6. Taxis, 7 y 8. 7 y 8 para taxis. Buen día. A propósito, amigos taxistas, el mejor de los días para usted, conductora de taxi. Conductor de taxi, buen día. Si quiere boleticas para ir al Américo el sábado, aquí hay boletas. Vengan por ellas, vengan por ellas. Calle 33, 2615, Cañaveral. Calle 33, 2615 en Cañaveral. No voy a pagar para la plaza de mercado, ¿no? Digo calle 36. Oiga, por acá López Gutiérrez también nos envía un post. Nos envía un bonito, muy buenos días. Gracias, Dios, por este nuevo amanecer. Que hoy aprendamos a disfrutar de pequeños detalles. Sonreír con el corazón. Eso, bonito, gracias. Gracias. Dianita Medina. Diana, buen día.
3: Buenos días, Pumita. Bendecido jueves. Dios te bendiga. Amén. Dios te acompañe. Amén. Feliz.
2: Viernes. Qué bonito. Jueves hoy. Hoy, sí se equivocó. Tranquila. El que tiene boca se equivoca, le decían a uno antes. Bueno, para complacer a Michael en Bilbao, España. Full sintonía, Michael. Full sintonía en España. Saludo cordialísimo, Michael. Bueno, esa es. Sí, 4:27. Conéctese, acompáñeme en este transitar diario y en este amanecer, nuevo despertar. Acompáñeme a través del 320-66-28-97-7 con su mensaje.
0: Fiesta.

0: hay que prender el micrófono. 4 de la mañana con 31 micrófonos, 4:31. Oiga, 4:31 ya, porque el tiempo pasa, no se detiene, 4:31. La presidenta encargada de Venezuela, Delcy Rodríguez, decretó estado de emergencia constitucional en todo el territorio nacional tras el impacto de dos potentes terremotos de magnitud 7.5 y 7.2. Los sismos que sacudieron la región central y costera del país con apenas 39 segundos de diferencia y que han provocado graves daños materiales, el colapso de estructuras físicas y la suspensión de servicios básicos mientras las autoridades evalúan el número de víctimas. Acompañada por el presidente del Parlamento y el ministro del Interior y Justicia, la mandataria ofreció un balance preliminar en una alocución transmitida por el canal estatal venezolana de televisión. Estamos en este momento declarando el estado de emergencia tal como lo contempla nuestra Constitución, afirmó Rodríguez, quien hizo un enérgico llamado a la unidad y a la calma ciudadana. Como parte de las medidas inmediatas para afrontar la contingencia, el Ejecutivo ordenó la suspensión de las actividades escolares por el resto de la semana, así como el cese de cualquier actividad laboral que no esté vinculada a los servicios esenciales. El impacto en la infraestructura de transporte ha sido masivo. El Aeropuerto Internacional de Maiquetía, la principal terminal aérea que sirve a la capital, fue clausurado indefinidamente debido a graves daños en su estructura. Asimismo, los sistemas de metro y ferrocarril suspendieron operaciones de manera total. Ayer era festivo, día festivo en Venezuela. Rodríguez confirmó el derrumbe de varios edificios residenciales y comerciales en distintas zonas de Caracas, además de reportarse severas afectaciones en los estados colindantes de Miranda, La Guaira, Falcón y Carabobo, entre otros. Dios mío, señor. La onda sísmica provocó el corte generalizado de los servicios de electricidad y agua potable en las zonas urbanas más golpeadas. Los equipos de rescate procedieron a interrumpir de forma preventiva el suministro de gas doméstico en aquellas edificaciones que presentaban daños estructurales. Ahora solamente esperar el saldo, conocer qué víctimas y tantas necesidades que va a tener esas familias y esos hermanos venezolanos. ¡Ay, Dios santísimo! 4 de la mañana, 34 minutos, 4:34.
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1: Cuatro de la mañana, 41 minutos, 4:41. El amanecer de el día miércoles dejó una dolorosa huella en Bucaramanga. Laura Yesenia Díaz, de 33 años, y Kevin Gabriel Hernández Castellanos, de 29, fallecieron en dos accidentes de tránsito ocurridos con pocas horas de diferencia sobre la carrera 15. Aunque los hechos sucedieron en sectores distintos, ambos terminaron con el mismo desenlace: la pérdida de dos vidas en una de las principales vías de la ciudad. Las sirenas de las ambulancias, las patrullas, rompieron el amanecer del nuevo día, que parecía transcurrir con normalidad. Primero fue el caso de Kevin Gabriel Hernández Castellanos, quien se movilizaba en su motocicleta por la carrera 15, sentido norte-sur. De acuerdo con las primeras versiones recopiladas por las autoridades, el joven habría perdido el control de su motocicleta por circunstancias que aún son materia de investigación. La motocicleta terminó impactando violentamente contra el borde del andén. El golpe fue devastador. Kevin sufrió lesiones de extrema gravedad y murió en el lugar antes de que pudiera recibir asistencia médica. Pero allí la emergencia no terminó. Dos vendedores informales de tinto que a esa hora...

0: Bicicleta cuando por razones que son investigadas colisionó contra la parte trasera de otro vehículo que transitaba por el corredor vial. La fuerza del impacto fue tan severa que las heridas resultaron incompatibles con la vida. Cuando llegaron los organismos de emergencia, Laura Yesenia ya había fallecido. Esto fue en la madrugada de ayer. El cuerpo de Kevin Gabriel Hernández Castellanos fue trasladado a medicina legal, lo mismo en el caso de Laura Yesenia. También quedaron en manos de las autoridades competentes. Se investiga qué pudo haber pasado, qué pudo haber originado estos dos accidentes en sectores distintos, pero todo sobre la 15. Pero una carrera 15 con quinta y el otro en la carrera 15 con quebrada seca. 4 de la mañana, 45 minutos, 4:45. Mis amigos del Triángulo, un saludo. Zorrito, Mare. Y todas las personas que a esta hora están ahí laborando en el Triángulo, oiga, muchísimas gracias por esos detalles. Zorrito, Mare, Diego Ávila y Luz, con sus arepitas. Isaura, Raúl y Suimar, en el sazón de Isaura. Está por ahí también, ya levantándose John Grimaldos. Doña Marielita Pimiento, que ya está haciendo el desayunito para dejarle a la consentida, a la bebé, que no la pueden despertar todavía. Lina. Abelardo también ya está listo a prestar a coger su taxi. Elcita, Angie, Adriana, Kate, buen día. Para todos los amigos taxistas, conductores de taxi, buses, vehículos particulares, camiones, camionetas, que transitan por las principales vías y arterias de nuestra ciudad y departamento y salen del departamento de Santander, buen día, feliz viaje. Por acá está Cecilia, la Ceci, llegó la Ceci a saludarnos. ¿Qué dice la Ceci? A ver, dice, buen día, desde Belén, Boyacá, Ceci. Gracias, Ceci, muy amable. Por acá está otro audio, buen día, ¿quién se da? Buen día.
1: Hey, Pumita, muy buenos días, éxitos y bendiciones. ¿Qué escucho yo? Pumita, muy buenos días.
0: A ver.
1: ¿Qué escucho yo? Olímpica Estéreo. Se metió, Pumita, éxito y bendiciones. Amén. Escuchándolos como siempre, de acá, de Albacete, España. Mi nombre es Alfonso López. Salúdame, por favor, a mi madre, Lidia Angarita, en el barrio Nariño, a mi hija, Julia Caterina, en el Rocío, Olegario León, y a mi tío Luis, en el barrio Santander.
0: ¡El tío Luis!
1: ¿Qué escucho yo? Olímpica Estéreo. Se metió.
0: El tío Luis a esta hora está en la central de abastos haciendo mercadito para llevar para la tienda. Allá en el barrio Santander, donde ayer también hubo un sicariato. Un joven fue baleado ahí en el barrio. A este sí va en el barrio Santander. Este sí es allá en el barrio. Sí fue en el barrio Santander. Me decían ayer. Bonito día. ¿Quién? Tienda virtual Luz Marina. José. José, buen día. ¿Qué está haciendo mi hermano? Cuente, a ver.
2: Buen día, Puma. Dios lo bendiga.
0: Amén.
2: Olímpica Estéreo, la mejor. Por estos lados, Andorra la Bella.
0: Andorra.
2: José, el popular Mijín.
0: Mijín.
2: Dios lo bendiga a todos. Bueno, bendiciones.
0: Pues, igual para usted, que mi Dios me lo bendiga. Samuel. Samuel, buen día. ¿Qué está haciendo? Cuente a ver, Samuel. Espere a ver si es. Sí. Ahora sí.
3: Hola, Pumita, buenos
0: Hola.
3: Días. ¿Qué está haciendo? Escuchando Olímpica Estéreo porque me pone de pavo. Un saludo desde Palma de Mallorca, España, para mi familia allá en la aldea baja, Girón. Familia Hernández Rueda, de parte de su hijo, que los quiere mucho y los extraña. Pronto estaré por allá visitándolos.
0: Por acá está Henry Kenny Sierra. Kenny Sierra está por acá. Kenny Marcela Sierra. Bueno, por acá también está Luis Hernández, el del GQU 374. Salud cordialísimo. Está también Dorisita desde Tamboruco. Buen día. Están mis amigos taxistas. Taxistas, buenos días, se me perdió el pito a mí. Está Evelio, Evelio no, Evelio Gómez, sí.

0: Claro, Evelio Gómez y Doña Julia, allá en el kilómetro 9, vía Pamplona. Hernando Sierra, Alex B, que está recuperándose de la operación. El primo, oígame, enteré esta madrugada de la situación que se le presentó a su hijo, primo. Quedó hospitalizado esta madrugada. Bueno, ojalá se recupere pronto. Eduardo B., Alberto Rojas, que no se la pasa sino viajando, qué rico. Edgar Corzo, que ya está camellando. José Hernando Delgado, Carlos Arturo Gelves, todos los amigos taxistas, conductores de taxis. Por acá hay otros conductores. Está el conductor del SUF-262-TT-003, saludo cordialísimo. Buen día. Nuestro amigo Torres también, que ya está en su taxi camellando, Ariel Torres. Buen día. 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
0: 4 de la mañana, 51 minutos, 4:51.
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0: 4:44 de la mañana, 56 minutos, 4:56. Los oyentes se conectan a través del 320-6628-977. Conéctese. Buen día, buen día, buen día. Para todos los amigos comerciantes de las distintas plazas de mercado, no nombro una porque es que... ¿Y la mía por qué la nombró? ¿Y la mía? La... No, todas las plazas de mercado de Bucaramanga, el área metropolitana, el departamento de Santander. Buen día, comerciantes. Bueno, hoy jueves, por ejemplo, en la plaza de mercado de Socorro hay mercadito, los jueves. No sé si han cambiado fecha, pero no. Los jueves hacen el día de mercado en el Socorro. En San Gil también. Entonces, no sé. En todas las plazas de mercado, mejor Chicho, no me complico. Todas las plazas de mercado, buen día, comerciantes. Buenos precios, por favor, y buenos productos fresquitos hoy, jueves. De igual manera, en la central de abastos, un abrazo para mis hermanos comerciantes, para la gente que elabora allá, para las personas que están en las cafeterías, en los restaurantes, allá en la central de abastos. De igual manera, para las personas que están descargando camiones, coteros, les dicen, ¿cierto? A todos mis amigos coteros, un abrazo, buen día. Buen día. Ellos están camellando desde las 12, 11 de la noche, están boleando. A la gente que está en las loncherías, en las cafeterías, ahí en la central de abasto, buen día. Y en todos los restaurantes de Bucaramanga y su área metropolitana, por acá me dice. Hay oyente en línea, Freud. Buenos días, ¿qué está haciendo? Cuente a ver.
1: Hola, Zorrito. Muy, muy buenos días. ¿Cómo estás? Le deseo un excelente día.
0: Pues yo no soy el zorro, pero bueno.
1: Zorrito, un saludo acá especial para todos los guardias de seguridad acá en San Gil, quienes todos escuchamos Olímpica Estéreo, se metió.
0: Bueno. Ahí vale. No, el zorrito está de vacaciones, él está de vacaciones. Y ese no madruga. Pero bueno, buen día por acá, buen día, buen día. ¿Quién está por acá? Buen día, cuente a ver.
2: Buenos días. Muchas bendiciones que escucho yo Olímpica Estéreo, sentido. Bueno, ya como todos saben, yo soy venezolano. Tenemos una triste noticia de Venezuela, el terremoto que nos sacudió. Yo soy uno de los afectados, tengo familia allá afectada por el terremoto. Y bueno, les pido a los oyentes y a los de la emisora que le hacemos una oración a Dios para que Dios no permita más otro terremoto, otro sacudo, otro temblor. Bueno, ahorita estamos acá pendientes.
0: Así es, mi hermano. Así es, lo llevamos en el corazón y lo llevamos en nuestras oraciones a todos nuestros hermanos venezolanos. Nuestras oraciones son para todos ellos, todos y cada uno de ellos que están sufriendo. A ver, por acá, buenos días, ¿qué está haciendo?
3: Hola, Pumita, buenos días. Hola. Habla Smida acá desde El Socorro, laborando desde temprano y escuchando Olímpica Estéreo. ¿Qué escucho yo? Olímpica Estéreo, se metió. Bendiciones, Pumita.
0: Eso, ella me dice, yo hago unas empanadas riquísimas, pero no es que no manda la prueba. Uy, una empanada de aquí, del Socorro acá, 2 horas y media, 3 horas. Bueno, un abrazo para los amigos del Socorro, para usted, mi querida y bella dama que está ya juiciosa trabajando desde las 2:30 de la mañana.

0: vamos a ver si le pegamos o no le pegamos al perrito. Cinco, es un decir, no, ahora no vayan a demandarme porque maltrato animal, ¿no? 5:07, 5:07, vamos a ver. Manizales, 20:53. Estamos más lejos. 20:53 la Manizales. Meta, 53-75, 53-70, perdón, meta, 59-75, 59-75, repito, meta, 59-75, Manizales, 20-53, 20-53. Valle, 33-92, 33-92. Astro Luna, 40-91, 40-91, signo maligno, Cáncer. Caribeña Noche, 30-84, 30-84. Macapeterito Noche, 97-96, 97-96. Motilón Noche, a ver, 18-00, 18-00. Culona Noche, 05-17, 05-17. Motilón Día, 56-51, 56-51. Dorado Tarde, 82-81, 82-81. Oiga, ¿y ese uno qué? Culona Día, 41-11, 41-11, vea, Culona Día. Por acá está Cafeterito Tarde, 12-50, 12-50, Cafeterito Tarde. Dorado Mañana, 70-32, 70-32. Hoy juega solo la Bogotá, don Jairo. Jairito Díaz, un abrazo a mi hermano. Que mi Dios me lo bendiga, buen día. El hombre que me aguanta y me soporta ahí con los chances. Bueno, dice que Bogotá está en 67-03. La Pepa es el 8 con 38 sorteos que no cae. Usted, ahí puede jugar un 6-38, ¿no? Sí. 38, 1-8-38. Está en 3. Y el 8 lleva 38 sorteos que no cae. Puede jugar también un 45-98. Una buena Pepa. Vea. Ahí le dejo para que piense, medite, a ver si corona de chancecito para que gaste algo, porque esto está como grave. 5:00 a.m. 10 minutos, 5:05, 10. Si usted no se ganó el chance, si usted no se ganó la lotería, como diría Catalino Ruiz Beldriche, Siriaco el Sabroso, usted tiene problema. Sí, señor, tiene problema. Porque el recibito del agua, el recibito del internet. Sí, parabólica, hay varios que tienen parabólica, también se vence. El recibito del agua que ya llegó y ahora en septiembre llega con aumento. Bueno, mejor dicho, Chicho, si no se ganó el chance, si no se ganó la lotería, usted tiene problema. Pero si usted se ganó el chance, si usted se ganó la lotería, usted no tiene problema. Fernando Fuentes. Fuente, Fernando, buenos días.
1: Muy buenos días, Puma, dándole bendiciones.
0: Amén.
1: Que Dios les bendiga. ¿Qué te hago yo escuchando Olímpica Estéreo? Se metió Casiano Bajo, Luis Fernando Fuentes. Saludos a mis campesinos. Saludos para todos, bendiciones. Que Dios les bendiga.
0: Amén, amén, mi hermano. Usted también, a todos nuestros hermanos del campo. Pues dice por acá, Pumita, todos los días te escucho mostrar. Voy limpiando casas en Valencia, España. Me encanta mucho escucharte. Hace mucho calor en Valencia, España. No sé quién sea, pero bueno, Reina Hermosa, que mi Dios me la bendiga. Dice por acá, limpiando casas. Bueno, camellito, desde que haya trabajito no hay problema. Y haya platica, menos. Carlos Andrés, hola Puma, te habla Carlos desde España, barrio El Coto. Saludar a mi esposa Mafe y a las chicas que están pintando, gracias. Porfa, me los pasas. Ahí está, el saludito para de Carlos Andrés Hernández para para su esposa Mafe y las chicas que dice él. El King David, buen día. Buenos días, Puma. Saludos para todos los panaderos en Cimitarra. Carlos y Alex y en Bucaramanga, mi hermano Luis. Excelente día para todos. Desde Chía, el saludo. Para todos los panaderos, pan, panadero, pan, nuestros saludos, nuestros abrazos. Buenos días, buen pancito, por favor, manden la prueba como lo hizo Álvaro Eugenio Parada, un abrazo a mi hermano, allá en el barrio Girardot, que mi Dios me lo bendiga. Ese detallazo de la semana inmediatamente anterior, mandó bizcochito y todo, qué bueno. Bueno, por acá, ¿quién está? Buenos días.
2: Muy buenos días, ¿qué estoy haciendo escuchando Olímpica Stereo? Buenos días, compañeros. Taxi 345. Dios los bendiga, buen día para todos.
0: Amigos taxistas, taxistas, las mujeres taxistas, buen día, buen día. Por acá ya vi quién está, por acá está. Mare, mare, mare, mare, ya la vi, mare, buen día.
2: Muy buenos días, ¿qué estoy haciendo escuchando Olímpica Stereo? Buenos días, compañeros. Taxi 345.
0: Ah, lo repetí. Esta sí es Mare. Buenos días. Mare, buenos días. Dígale al zorrito que le eche más papaya al salpicón. No, mentira, eso está delicioso, súper delicioso.
3: Hola, Pumita, buenos días. ¿Qué estoy haciendo yo? Escuchando Olímpica Stereo. ¿Qué se metió? Pumita, el día de hoy les quiero dejar una linda frase.
0: A ver.
3: La actitud es una pequeña cosa que hace una gran diferencia. La actitud es una pequeña cosa que hace una gran diferencia.
0: Qué bonito.
3: Listo, bendecido día para todos. Les recuerdo que estamos acá en Real de Minas. Uh-huh. Dios los bendiga. Que tengan un hermoso día.
0: Mis amigos del Triángulo, un abrazo. Buen día, buen día, buen día. Para todos los amigos que están en los distintos restaurantes y cafeterías ya. Dispuestos a trabajar, a vender buen desayunito, buen día.

0: ¿Ya tómate café?
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2: Bueno, 5 de la mañana con 19 minutos. Prepare el bolsillo. Haga, no sé qué hacer. Los billetes no estiran, ¿no? Pero toca hacer rendir la platica. Toca hacerla rendir. El Acueducto Metropolitano de Bucaramanga confirmó que desde este 1 de julio se presentará un incremento que será progresivo en las tarifas del servicio de agua y se empezará a ver reflejado en la factura del mes de septiembre. Así es como es cada 2 meses, ellos inventaron esa vaina, eso uno paga el día. Esta decisión se da por el incremento del índice de precios al consumidor y la implementación de la resolución de la Comisión de Regulación de Agua Potable y Saneamiento Básico. El gerente ha indicado que no es una decisión de la gerencia ni de la alcaldía como mayor accionista, es del gobierno nacional, aplicable a todos los prestadores del servicio y no podemos objetar, modificar y no aplicar. Ay, Dios. Una decisión, o sea que lo van a apretar a nosotros. ¿Y eso por qué? Porque no. Porque ¿prendieron? Además, indicó que en esta metodología se están reconociendo costos del 2024 y el incremento se hará de manera gradual desde septiembre hasta febrero del 2027, mientras se hace la transición y después se hace lo que disponga nuevamente la Comisión de Regulación de Agua Potable y Saneamiento Básico. El incremento será, está sentadita, del 25% y será de manera progresiva comenzando en los 4.900 pesos para los estratos 1 y 2. Yo me pregunto, si el recibo del agua mensualmente usted lo mira, mírelo, se da cuenta que todos los meses le sube 2.000, 3.000 pesos. Ahí suavecito, pero va entrando. Pero suavecito. Sí, la verdad. 5 de la mañana, 21 minutos. Ay, no, me puse a pensar en eso de los 4.900 pesos de aumento gradual. Eso no es que solamente van a subir eso, no, nada. Olvídese de que sube. Ya lo aplican a partir del 1 de julio. Ahí no hay reversa. De la mañana con 22 minutos, 5:22. Yo mejor me conecto con mi gente querida y amable, con mi pueblo, con mi gente, con nuestros oyentes a quienes nos debemos. Oscar Carrillo, buen día. Dice reportando sintonía del barrio Juan 23. Y un saludito con nuestro hermano Venezuela para, dice, Sobras, aquí dice Sobrarizo. Ah, que se solidariza con nuestros hermanos venezolanos, ya que tengo familia. Ah, y un saludo a todos los guardas de seguridad, en especial Acrópolis. Bueno, ahí está Óscar. Ana Merchan nos envía la oración. Todos los días nos la envía. Ana Merchan. Bueno, ahora espera que me perdí. Por aquí está María Beatriz. A ver, en el progreso, María Beatriz, ¿a quién va a saludar? Rapidito.
3: ¿Qué te están haciendo escuchando Olímpica? Se metió. Hola, Puma, buenos días. Que Dios te bendiga, amén. Puma, en este día.
2: Gracias.
3: Este nuevo amanecer.
2: Ajá.
3: Aquí, reportando sintonía del barrio Progreso. Que se ándale un lindo y maravilloso mañana.
2: Gracias.
3: Y gracias por su forma de ser, gracias por tenernos informados de todo.
2: Bueno. Y
3: triste, preocupada por esas personas de.
2: Sí, sí, es cierto. Uno tiene que solidarizarse.
3: Mi esposo tiene familia allá.
2: Como decía Oscar, solidarizarse.
3: Ojalá Dios no siga pasando más nada.
2: Uh-huh.
3: Aquí poniéndolos en oración para que todo salga.
2: Así
3: bien,
2: debe ser.
3: No haya más.
2: Bueno, qué
3: terremotos,
2: bueno.
3: No hagan más temblores.
2: Bueno.
3: Y bueno, Puma.
2: Martica.
3: Por favor, me saluda Martica, la de Progreso. Un saludo para la mesa de trabajo.
2: Eso, gracias.
3: Y para ti, deseándole un lindo y maravilloso mañana.
2: Que mi Dios me la bendiga, mi reina hermosa y preciosa, María Beatriz. Por acá está Jorrito Pavón. Pulido, cuente, a ver, ¿qué está haciendo?
4: Puma, hablo sobre el
3: gran terremoto que hubo ayer en Venezuela. Uh-huh. Hay muchas víctimas.
2: Sí, sí, ahora en Temprano Más Bacano hacemos otra noticia respecto a ese tema. Ya lo hicimos, bien temprano lo hicimos, entonces... Bueno, por acá está Steven Pinto, un saludo de cumpleaños para Geraldine Pinto en la Clínica Foscal. Geraldine Pinto, Clínica Foscal, ¿qué hace por allá Geraldine en la Clínica Foscal? Está cumpliendo años. Bueno, hay que decirle...
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2: ¿Quién está por aquí, por acá, por allá? Dios... mío, señores de Olímpica, Venezuela está necesitando la ayuda de Colombia. Un terremoto donde hay muchos muertos y muchos heridos. Sí, señor, ya dijimos, lo dijimos. Ariel Líbano, buenos días, Ariel. Que Dios me lo bendiga. Wilson Peñuela. Hola, Puma, buen día desde acá. Dulcería El Cóndor. Para saludar a Julio, que estoy haciendo yo escuchando Olímpica Estéreo. Oye, si ¿sí son buenos los dulces allá de la Dulcería El Cóndor? No estoy pidiendo. 5 de la mañana, 25 minutos, 5:25.
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0: ¡Upa, upa, upa, upa! 5 de la mañana con 29 minutos, 5:29. Sigo aquí enlazado con nuestros queridos oyentes. Gracias, oiga, por ese acompañamiento que nos hacen todas las mañanas. Ese nuevo día, este nuevo despertar de la manita de Papito Dios, como siempre, acompañado de él y obviamente de la inseparable audiencia de ustedes, nuestros oyentes, donde quiera que estén. Por acá, ¿quién está? Dice, obvio. Obvio, Puma. Que los deje. Bueno. Me está saludando. Dice, buen día. Dulcería. Ya. Obvio, Puma. Los que dejé con mi ahijado Álvaro Eugenio Parada. El hombre de los dulces. No, rico. Uy, una cajada de dulces de apio, ¿cierto, Wilson? Oiga, muchísimas gracias, Wilson. Muy amable. Él me contestó, me ripotó, y es que si los dulces eran ricos, pero no sabía que eran ustedes el patrón, el jefe, Wilson. Sí, a mí me dijeron, vinieron acá Álvaro Eugenio y otro señor, pero no sabía que era usted. Un abrazo a mi hermano, que Dios me lo bendiga. Bueno, Marta Cecilia, buenos días, ¿qué está haciendo?
1: Habla Marta aquí en El Progreso, Marta Cecilia.
0: ¡Ay, va a devolver el saludo!
1: Que Dios me bendiga, muchas bendiciones para ustedes.
0: Gracias, Martica.
1: Para saludar a todas mis amigas, a mis nietos.
0: Eso.
1: A mi Oscar, a mi hermana Inés. Uh-huh. Que Dios me la bendiga.
0: Sí, señora.
1: Y escucho Olímpica Estéreo, se metió.
0: ¡Qué rico! ¡Napoleón Bonaparte! ¡Buen día,
2: don Puma! Dios lo bendiga. Estoy haciendo yo escuchando Olímpica Estéreo desde las 4 de la mañana, se me dio. Hombre, Puma, gracias por respetarnos. Y eche más corneta porque hay mucha gente durmiendo.
0: Me regañan.
2: Están levantarse, nada, a trabajar.
0: Me regañan los oyentes.
2: Yo ya voy saliendo al corte, gracias a Dios.
0: Qué bueno, mi hermano.
2: Y una cancioncita ahí de Antonio Aguilar.
0: Papá,
2: ya viene amaneciendo, la luz ya nos alumbra.
0: ¡Eso! ¡Tú! ¡Cantador salió! Carlito, buen día, Puma, dice por acá. Buenos días, de Cimitarra, un saludo para ustedes, los de Olímpica, en serio. Un saludo para mi amigo David Vega Borges en Chía. Saludos de la panadería El Valle de la Cimitarra. Eso. Está por acá Juan José Rinconoma. Está por acá Nelson Martínez. Buen día, Nelson, ¿cómo está?
3: Olímpica, muy buenos días, reportando sintonía desde aquí, desde España, Palma de Mallorca, Pumita, muy buenos días. ¿Cómo está? ¿Cómo se encuentra? Gracias.
0: Adiós, gracias, muy bien.
3: Por esa excelente emisora que nos da alegría, nosotros trabajamos desde la hora que empezamos el trabajo de una vez a escuchar Olímpica Estéreo.
0: Qué bonito, qué hermoso.
3: Estamos en una máquina recolectando fruta, pero tiene sonido y eso, escuchando Olímpica Estéreo.
0: ¡Eso, qué rico!
3: Y lamentando también lo de Venezuela.
0: Sí, señor. Así es, Nelson.
3: Es duro también que esto esté pasando, pero gracias a Dios que ojalá no pase nada.
0: Que no haya
3: malo, porque
0: que haya mucha voz solidaria, mejor, del pueblo venezolano, del pueblo colombiano, de los pueblos hermanos.
3: Mis compañeros de trabajo que encontramos hoy recolectando sandía, melón y soportando el calor, porque está que aprieta el calor, que mejor dicho.
0: Caramba.
3: Bastante calor aquí.
0: Oigan, eso, muy amable, muy cortico su mensaje. 5 de la mañana, 33 minutos, 5:33.

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1: Cinco de la mañana, 35 minutos, 5:35. El chofer se fue y la dejó sola en el colectivo. Dijo ella: pensé que había ido al baño, pero lo veo tomando es que un café. Una influencer española compartió un TikTok, el insólito momento que vivió cuando el conductor del autobús la abandonó sin previo aviso en el vehículo. Los usuarios trataron de resolver el misterio detrás del inesperado suceso. A ver qué pasó. Entre los miedos comunes de los pasajeros al abordar un colectivo están quedarse dormido, perder la parada, sufrir un accidente o el robo de sus pertenencias. Pero quedarse encerrado en el vehículo completamente solo y sin conductor a la vista no suele figurar entre los temores habituales. Esto fue lo que le ocurrió a Lu Prieto, una influencer que compartió en TikTok la inusual y surrealista experiencia que vivió mientras viajaba en un colectivo por España. En el video titulado "Me quedé todo el día en el autobús", rápidamente acumuló 1.2 millones de reproducciones y más de 131 mil me gustas, generando miles de comentarios sobre el desconcertante momento. La joven apareció sentada en el vehículo vacío, evidentemente confundida y tratando de entender por qué. Después de 5 minutos, el conductor no regresaba. "Estoy en un autobús. ¿Se bajó el conductor literalmente? Es que le voy a mostrar por qué me quedé sola", comentó en tono tranquilo, ya que se tomó la absurda situación con humor. Pues bien, mientras avanzaba el tiempo, Lu se mostró cada vez más preocupada. Dijo: "¿Habrá ido a hacer pipí?". Pero después continuó: "No, es que no fue a hacer pis. Lo estoy viendo en la terraza de un bar tomándose un café", explicó sorprendida. No le invitó, hola. La creadora del contenido dijo que no lo grabó por miedo a ser denunciada, pero la desesperación continuaba. "Por favor, ¿puedes aparecer? Entro a clase en menos de una hora. Tengo que ir a casa a cambiarme porque vengo de trabajar y usted no aparece". Hasta que por fin llegó el hombre, apareció. Pero primero llegó el papá a sacarla del carro. No, qué locura. Noticia insólita, noticia curiosa a esta hora, 5:38 minutos.

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3: Papel y lápiz, papel y lápiz, papel y lápiz. Quedaron los clasificados. Oiga, se está necesitando, oído, oído, se está necesitando asesor comercial y auxiliar de bodega en una reconocida empresa del sector de madera. Auxiliar de bodega y asesor comercial. Informes al 320-258-7797. 320-258-7797. Se necesita auxiliar de servicio al cliente y logística. Experiencia mínima un año. Dice enviar hoja de vida a este correo, selección vacantes 6578@gmail.com. Selección vacantes 8578@gmail. Se está necesitando ayudantes para construcción y un soldador. Informes al 316-449-6427. 316-449-6427. Se necesitan lavadores para vehículos. Los lavadores de vehículos con experiencia en Girón. Informes, eso es para trabajar allá en Aldea Alta. Informes al 318-353-6868. 318-353-6868. Más servicios. A ver, por acá, por acá. Se necesita vendedor, conductor vendedor con experiencia tienda a tienda. Hoja de vida. Llevarlo a la carrera 17A 6027. Carrera 17A 6027.

0: Olympic Stadium en Etío, mi amigo Puma, muy buenos días. Nos encanta saludarlo y felicitarlo por esa programación, excelente. Y amigo comprometido con nosotros campesinos, muchas gracias, que el Señor les siga bendiciendo. Amén. Buen día para todos y todas.
1: Fernando Valle nos envía su oración. Gracias, Fernando, muy amable. Wilson Peñuela, otra vez. Hola, de la dulcería. Ya lo saludé también a Wilson. ¿Ah? Dice, obvio Puma, los que le dejé con mi ahijado, Álvaro Eugenio Parada, Ariel Líbano. Nos envía por acá un pod bonito. Uy, ese radio está hermoso, ese radio con los colores de Olímpica, bonito. Víctor Hugo, oiga Víctor Hugo, buen día mi hermano, ¿qué está haciendo?
2: Tóqueme la trompetica, no la dejen de tocar. Tóquenla bien tocadita al estilo militar. Oiga, Pumita, trompeta veinteada, hermano. Para que se terminen de despertar los estudiantes a esta hora de la mañana. Un abrazo muy especial, Puma.
1: Los estudiantes están en vacaciones, mi hermano. Están de vaca, se nos fueron de vacaciones. Bueno, 5 de la mañana, 46 minutos, 5:46. Evelio Gómez, me acuerdo de usted y de esta canción que les fascinaba o les fascina. Evelio Gómez y Doña Julia, allá en el kilómetro 9 vía Pamplona. Escuche esta canción, Evelio. Escúchela.

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1: Ay, su merced. Doctor, no, imagínense que me pillé que hace el abuelo y yo hablando con el otro abuelito, el abuelo Boyacomán.
2: Le dijo, imagínese. Ah, esta mañana amanecí con una universitaria. Y el otro, ay, no le creo. ¿Y usted por qué sabía que era universitaria? Digo, pues, eso decía la tarjetica que me dieron en Chapinero.
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4: De la mañana, 52 minutos, 5:52. Por acá está Wilson, me envió una foto estupenda. Ush, esa mano de dulce, mi hermano. Empáquenlos ahí, mande. Sandra, un saludo muy especial para Sandra Vergel y Jorgito Pavón Pulido en Nuevo Girón. Natalia Correa, hola, los escucho desde San Andrés, Santander, desde el Galpón Pluma Blanca. Un saludo para nuestros trabajadores, para todos los trabajadores de allá del Galpón Pluma Blanca. Un abrazo y bueno, muy buenos días. Dice por acá Melquisedec, también nos envía un post bonito. Tienda virtual, dice. No dice nada. Bueno, envía un mensaje ahí, pero no alcanza a divisar. 5 de la mañana, 53 minutos, 5:53. Buen día para todos. Que mi Dios me los bendiga, que tengan un día cargado, pero supercargado de muchas bendiciones. Gente amable, querida y trabajadora de Bucaramanga, Santander, Colombia y el mundo.

0: Bueno, 5:57, 5:57. Oiga, ¿qué pasó? ¿Pero qué fue lo que pasó aquí? Hola. A ver. Ahora sí.
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2: El francés Lucien Laurien fue el jugador que marcó el primer gol en uno de los dos partidos inaugurales de la cita orbital disputado en Uruguay en 1930. Esto fue al minuto 19 del partido contra Francia.
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0: 6 de la mañana, 5 minutos. Buenos días. ¿Cómo están? ¿Cómo van? Feliz mañana. Felices jueves. Hoy ya es jueves. Levántese dándole gracias a papito Dios. Levántese poniendo este día en manos de él. El último jueves del mes de junio se fue esta vuelta. Así que sea agradecido con papito Dios. Dele gracias a Dios por todo lo que ha hecho, por todo lo que hace, por lo que tiene. Salude a todos los que se encuentran por ahí en la calle. Eso es lo más importante. Aprender a saludar. Darle gracias a papito Dios. Aquí ya está el Puma, quien les habla, Leo Ballesteros. Ya viene Junífero, Doña Adela, viene todo el convete para hacer ese programa que se llama Temprano es más bacano. Pero si usted todavía no ha puesto este día en manos de Dios porque se acaba de levantar, porque va tarde para el trabajo, pues lo invito a que lo haga. Aquí está nuestro compañero, el Happy. Dios no busca perfectos, busca disponibles. Dios no busca perfectos, busca disponibles. Aquí está el Happy.
1: Dios no está buscando perfectos. Dios está buscando disponibles. Moisés tenía excusas. Yo no sé hablar, Dios. Yo no soy el indicado. Manda a otro. Pero Dios no estaba buscando al más preparado. Él estaba buscando a alguien dispuesto. Moisés miró sus limitaciones y dijo: yo no sé hablar, yo no soy la persona idónea. Pero Dios no miró su elocuencia, sino su propio poder. Mientras tú te descalificas por tus errores o temores, Dios ya te aprobó para su propósito. Él no llama a los capacitados, Él capacita a los que llaman. Dios ve más allá de lo que tú ves en ti. Muchas personas hoy no avanzan porque viven recordando sus limitaciones, su pasado, sus errores, lo que les dijeron. Pero cuando Dios te llama, no te llama por lo que eres hoy, sino por lo que Él sabe que puedes llegar a ser. Tus debilidades no detienen a Dios. Son el escenario perfecto para que se manifieste su gloria. Por eso, deja de decirle a Dios lo limitado que eres y dile: Señor, aquí estoy, úsame. Que Dios te bendiga inmensamente y que tengas un hermoso día. Agarrado de la bendición de Dios. Recuerda que Dios es bueno. Dios es grande.
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3: El tiempo no se detiene ni espera a nadie. Así que no te detengas. Sigue adelante, porque en este momento eres lo más viejo que puedes ser y lo más joven que nunca volverás a ser. El tiempo no se detiene ni espera a nadie. Así que no te detengas. Sigue adelante, porque en este momento eres lo más viejo que puedes ser y lo más joven que nunca volverás a ser. 6:09.

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1: Las 6 de la mañana, 14 minutos, 6:14. Dicen los medios periodísticos virtuales. Vanguardia.com. Venezuela declara el estado de emergencia tras sufrir dos terremotos en menos de un minuto. Diosdado Cabello pide máxima prudencia tras los fuertes terremotos en Venezuela. Estos son los países del Caribe con alerta de tsunami tras el terremoto en Venezuela. Momento de pánico en el aeropuerto internacional de Maiquetía, en Caracas, tras el terremoto. Capturan a hombre señalado de abusar, asesinar y quemar a mujer para ocultar el crimen en Santander. Eso fue hace 4 años y hasta ahora lo pescaron. Impresionante video del pánico y edificios derrumbados tras terremoto de 7.5 en Venezuela. Dice por acá, así le cobrarán el 25% de aumento en el recibo del agua a partir de septiembre.
2: ¡Ay, Dios mío, señor!
1: Senador Miguel Ángel Pinto acudió a diligencia en la Corte Suprema por denuncia de presunto acoso o abuso sexual. Empresarios de Santander tendrán nueva vitrina para negocios internacionales en año retador. Una vergüenza y el peor escándalo. Oposición arremete tras revelación de audio sobre el Clan del Golfo. Dice por acá, ¿qué dice? Acueducto de Bucaramanga descarta riesgo de desabastecimiento por fenómeno de agua. Bueno, metieron el 25% aumento, ay Dios mío. Diputado de Santander pedirá control político al acueducto metropolitano por incremento en la tarifa del agua, 25%. A partir del 1 de septiembre le aparece en el recibito el aumento. Y de 4,000 pesos en adelante le empiezan a subir. Bueno, dice por acá que dice el ¿qué hubo? Olé, ¿qué hubo? Tres capturados por atentado a ex vicepresidente de la Cámara de Comercio de Bucaramanga. Ya hay tres capturas. La muerte viajó por la carrera 15 ayer en la madrugada, ¿se acuerdan? El de la avenida Quebrada Seca con 15 y el de la calle Quinta con carrera 15, la dama. Y a propósito de dama, esta madrugada también una mujer identificada como Lina Luz López Rivera murió en un trágico accidente ahí en el sector de Chimitá. Iba en moto como pasajera, no llevaba el casco y se mató. Iba como pasajera. Juanca salió a ayudar y terminó muerto en un canal. El fuego no pudo con él, pero hoy Bucaramanga lo despide. Al capitán de bomberos de Bucaramanga, Héctor Ramón. ¿Recuerdan de él?
3: Sí, señor.
1: Bueno, muchos años estuvo en la institución hasta que se pensionó. Y ayer en la tardecita, cuando el sol empezó a ocultarse tras la montaña, un muchacho murió. Lo asesinaron con arma de fuego. Lo sicariaron allá. Este sí fue en el barrio Santander. Bueno, digan que no, que ese era no el barrio. Barrio Santander. Ayer en la tardecita, al caer el sol o el sol ocultarse tras las montañas. Homicidio, sicariato. Allá en ese sector residencial. 6 de la mañana, 18 minutos, 6:18. Estas y otras noticias. 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
4: Bueno, lo acaba de decir el Puma, son las 6 de la mañana. Ya cambia el reloj, 6 de la mañana, 19 minutos, 6 de la mañana, 19. Y a esta hora me voy a darles a conocer el pico y placa para el día de hoy. Pico y placa para los vehículos particulares, los carros y las motocicletas particulares, terminadas en sus placas en 5 y 6, desde las 6 de la mañana hasta las 8 de la noche, 6 de la mañana hasta las 8 de la noche. Ahora que si usted es conductor del Poder Amarillo, y su placa termina en 7 y 8, déjeme decirle que hoy tiene pico y placa, hoy tiene ya pico y placa. a esta hora envían mensajes de lo que está pasando en Bucaramanga y obviamente saludando los amigos conductores, los amigos del Poder Amarillo.
2: Muy buenos días, Dios los bendiga a todos los integrantes de Cura y nos haga inmunes a cualquier manifestación del mal. ¿Qué? Iniciamos la hora siendo las 5:53 en el nombre del Padre, del Hijo, del Espíritu Santo. Amén.
3: Bueno, ahí está, tenemos súper excelente la movilidad ahí en La Pollo, Papiquero, Piña. En ambos sentidos tenemos buena movilidad.
4: Bueno, Luz Clarita, muchas gracias. Gracias por la movilidad. Gracias a todos los que están a esta hora ya enviando mensajes de saludo para comenzar a laborar. A laborar a esta hora todos los amigos conductores, todos los amigos del Poder Amarillo, carro particular. Los buseteros, la gente que está saliendo en moto, la gente que también sale en cicla a hacer deporte. Saludito para todos ellos. Gracias por estar escuchando la emisora del primer lugar. Pico y placa para el día de hoy. Repito nuevamente, pico y placa. 5 y 6 para los vehículos particulares. 5 y 6 a partir de las 6 de la mañana. Es decir, ya llevan 20 minutos de estar en pico y placa. Y para los amigos conductores del Poder Amarillo, 7 y 8. 7 y 8.

0: Me pidieron una redacción.
1: ¿Una redacción?
0: De dos páginas.
1: Ok.
0: Haga una redacción de dos páginas sobre su vida sexual.
1: Sí.
0: Escriba toda su vida sexual en dos páginas.
1: Sí.
0: Llevo página y media.
1: ¡Hijo de máquina!
0: Hasta ahora lo que he escrito es pura paja.
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0: Y entonces llegó allá el borracho Alcohólicos Anónimos.
1: Ah, caramba.
0: A la reunión de Alcohólicos Anónimos, que lo invitaron y todo. Y dijo, buenas. Vengo desde arriba, tirando la bola.
2: Ah, venía cantando.
0: Caballero, buenos días. Sí, señor, ¿cómo está? Esa es la oficina de Alcohólicos Anónimos.
3: Alcohólicos Anónimos.
0: Sí, señor, siga. Okay. Ah, qué Alcohólico Anónimo. Todos estos borrachos conocidos, vea, todos amigos míos. Aquí no hay ningún anónimo. Bueno, caballero, no esperábamos recibirlo así en ese estado. Sí, pues la idea es venir un poquito sobrio, pero como usted nunca ha estado en eso, nunca ha estado en esa condición, pues lo vamos a recibir así.
2: Siga.
0: Vamos a hacer la excepción. Ah, bueno, chévere.
2: Empatía.
0: Claro, que aquí yo vengo a poner es alegría, porque yo siento este lugar como muy aburrido, parce. Sí. Dalo bien. Bueno, amigo, disculpe, vino solo. Esto, póngame el hielito, papá.
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5: 6 de la mañana con 27 minutos. El gobierno de Venezuela ha dicho que en estos momentos se conoce un dato superficial de las víctimas y los heridos debido a los dos terremotos que se registraron ayer. Dice que la presidenta encargada, Delcy Rodríguez, presentó esta madrugada el primer balance oficial tras la tragedia e informó que la cifra no incluye posibles víctimas en la ciudad de
2: Guaira,
5: a la que descubrió como una zona de desastre. Mire, 164 muertos hasta ahora, 971 heridos. Ese sismo de magnitud 7.2 y 7.5 que sacudió a Venezuela ayer provocó daños en Caracas, donde se registró el colapso de edificios. El epicentro se ubicó a 28 kilómetros al noroeste de Montalbán, zona cercana a algunos de los principales complejos de refinación del país. Dice además que los centros de alerta de tsunami en Estados Unidos informaron que no existe amenaza de tsunami. Ojo, no existe amenaza de tsunami.
0: Habían dicho que era posible, ¿no?
5: Y cancelaron una advertencia inicial, exacto, que contemplaba la posibilidad de olas peligrosas para zonas como Puerto Rico e Islas Vírgenes. Okay. La presidenta encargada de Venezuela, Delcy Rodríguez, declaró el estado de emergencia tras los dos terremotos y otras importantes ciudades del país. Los servicios públicos se mantienen con su actividad y su despliegue a nivel nacional, ha dicho la presidenta. Además, en un mensaje oficial, horas más tarde informó que hay, bueno, ella decía que había 31 muertos, pero ya la cifra está más alta, ya le
2: dije. Sí, claro, hay muchos desaparecidos.
5: La cifra, 164 muertos, 971 heridos hasta el momento.
2: Dios mío.
5: Aparte de eso, se está pidiendo que la gente, el pueblo, eleve sus oraciones al Padre Creador por cada uno de los hogares venezolanos que están viviendo esa angustia y esa necesidad de llenarse de fortaleza, de serenidad, y que además ojalá que el mundo entero sea solidario con nuestros hermanos venezolanos.
2: Sí, claro, nuestra solidaridad para la gente de Venezuela. Mire que ya muchos presidentes de otros países brindaron el apoyo a Venezuela. Es algo que para nadie es un secreto, que no estamos preparados. Incluso yo creo que Colombia tampoco está preparado para algo como esto. Los videos son sorprendentes. Me sorprendió algo, y lo hablábamos incluso ahorita hace un momento, donde uno de los países que más ha tenido afinidad con Venezuela es Cuba, pero no tiene tampoco la capacidad para ayudar. Y uno de los que a uno de los gobiernos al que más lo han criticado fue el primero que se brindó para mandar un avión repleto de doctores, de médicos, de medicina, que es el presidente de El Salvador. Nayib Bukele, Nayib Bukele fue el primer presidente en enviar desde El Salvador un avión completo con paramédicos, doctores y muchos, muchos medicamentos y equipo de trabajo para él.
5: Hace pocos minutos, Leo, los reyes de España también van a enviar su solidaridad y van a están haciendo todo lo necesario para enviar su apoyo solidario con otro avión también cargado con elementos médicos. De igual manera, me dice acá, Israel se prepara también para brindar ayuda humanitaria a Venezuela. Eso fue hace, ¿qué? Hace pocos minutos. ¿No? Hace
2: bueno, 15 minutos. Oiga, fue tan increíble.
5: Dice además que la reina de España, la reina Leticia de España, aseguró que va a enviar y está dispuesta a colaborar en todo lo que sea necesario para ayudar al pueblo venezolano. Estoy mirando acá que Erdogan expresó en Turquía. Turquía también se ha, presidente de Turquía, sí. Erdogan se ha solidarizado y dice que también va a enviar su avión con frazadas, con alimentos no perecederos para las personas que están viviendo esta difícil situación. Hay una empresa de aviones también, Iberia, que ha ofrecido para brindar la colaboración, porque desde Madrid están enviando ya su primer aporte solidario en medicamentos y alimentos no perecederos, al igual que frazadas y todo lo que se necesita, porque muchas familias, muchas personas anoche tuvieron que quedarse a la intemperie.
2: Hay un influencer que se llama Javier Jalamadrid, es venezolano, vive en Estados Unidos, el cual él desde anoche ha estado publicando imágenes de familias que le envían a él, porque es muy reconocido, de personas que no aparecen, personas que no están todavía, incluso tanto así que en Colombia, Cúcuta y aquí en Bucaramanga se sintió la réplica en Bogotá. En Bogotá se cayó una estructura de un edificio, se cayó parte de una estructura de un edificio. Los videos ustedes los pueden ver también. Si ustedes quieren de pronto tener un contexto de todo lo que está pasando, los invito para que vayan a nuestra cuenta de Instagram, @olimpicabucara. Ahí hemos subido imágenes donde están rescatando a personas, de las imágenes más recientes de lo que pasó tanto en Bogotá, que también se sintió la réplica en diferentes estados de Venezuela, y obviamente aquí en Bucaramanga pues se sintió, no fue tan duro. En Ocaña también, en Cúcuta se sintió también bastante duro, y ustedes pueden ir a nuestra cuenta de Instagram, @olimpicabucara, y darse cuenta de todo lo que está pasando en Venezuela.
5: Ya una misión de la ONU está pidiéndole a la presidenta encargada de Venezuela que por favor levante las restricciones en el uso del internet. Por eso,
2: que sí, hay bloqueos, sí, señor.
5: Hay bloqueos, sí. Y entonces ya esta misión dice que como medida prioritaria e inmediata solicita al gobierno restablecer plenamente el acceso a las redes sociales, claro, y a todos los medios de comunicación para que las familias venezolanas se puedan comunicar.
1: Todos somos Venezuela en este momento. De alguna manera esas restricciones en un momento como este, claro, terminan de joder al pueblo. La misma, ya de por sí las restricciones para que la gente no se entere de lo que pasa afuera y de lo que pasa adentro.
2: Sí.
1: Usted tiene prohibido hablar de lo que pasa adentro y menos enterarse de lo que pasa afuera en ese tipo de gobiernos. Y eso que ahí les habían dado suavecito. Pero este momento no es el momento de estar con pendejadas. Aquí es donde debe primar la vida de las personas por encima de la pendejada de las ideologías.
2: Bueno, ojalá y ojalá todo se solucione en Venezuela. En estos momentos
1: no es difícil porque nuestros... las familias que perdieron familiares, sí, ¿cómo lo van a solucionar? Ningún dinero
2: lo que pasa
1: reemplaza a un ser querido.
2: Y ojalá si usted puede, si tiene familia en Venezuela, si usted tiene hijos, hermanos, papás, pues comuníquese para ver cómo estén, para ver cómo están ellos, cómo se encuentran. Qué bueno que ya hayan otros países que se están aliando a ayudarle a Venezuela, porque lo necesita. Ayer yo quedé sorprendido un video que montaron donde el mar se cogía El mar era una cosa increíble.
1: Claro.
2: O sea, se cogía el mar.
1: Se recoge.
2: Se recoge claro, increíblemente.
1: Pero luego viene con la ola.
2: Y la gente, pues, claro, asombrada, porque por primera vez que vivían algo como eso. Y nuestra solidaridad para
1: 60 años tenía Venezuela, Caracas, de no tener un terremoto. Y es que es más, no fue un terremoto, fueron dos.
2: Fueron dos.
1: Uno de 7.2 y a los 30 segundos...
5: La otra 7.2.
2: La réplica.
1: No, otro terremoto. La réplica es cuando es por debajo.
5: Vinieron después 5 réplicas después de...
1: Pero esas, las réplicas son... Cuando es mucho menos
2: okay.
1: del mayor movimiento telúrico.
2: Bueno, ahí está una de las noticias que es, pues, desafortunadamente, por decirlo de una otra manera, es tendencia a nivel mundial. Es el terremoto que ayer sacudió a Venezuela, a nuestros hermanos venezolanos. Ojalá Dios sea teniendo compasión tanto de Venezuela y toda Colombia, porque estamos cerquita, estamos a nada. Son las 6:37, 6:37, nos vamos para las calles a ver qué está pasando con la movilidad en Bucaramanga y su área metropolitana.
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3: Sí, hicieron el examen, pero el resultado me sale hasta dentro de 5.
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7: A esa hora de la movilidad en Cañaveral, en ambos sentidos tenemos buena movilidad, ninguna novedad. Papi Quiero Piña, lo mismo, tenemos excelente movilidad a la hora. El pasaje Papi Quiero Piña en sentido norte-sur, tenemos la movilidad en ese sector, sentido norte-sur.
8: Muy buenos días, compañeritos y amigazos de este grandioso grupal. Exactamente ahí en el policía acostado. Ahí está la dirección de tránsito a la hora.
7: Bueno, ya pasaste ese taco ahí, pasaste Papi Quiero Piña, los arreglos viejos, llegando a la rotonda de Mapollo, tenemos buena movilidad en ambos sentidos. Es un poquito de tráfico acumulado en sentido sur-norte, ahí llegando los arreglos viejos. Esto es buena movilidad.
9: Bueno, señores, saliendo de Girón para la UIS, todo el recorrido de Girón, tránsito, la 27, llegando a la X1010.
2: Bueno, ahí está la movilidad a esta hora. Movilidad, lo que está pasando en Bucaramanga y su área metropolitana. Movilidad que le informamos en la emisora del primer lugar.

0: hue puerca y entra mi mujer y me dijo, ay, qué susto tan hue madre.
1: Ahí la vas a cortar.
0: Y me corté,
1: claro. Ah, hue máquina.
0: Me corté porque yo uso barbera esa para peluquearme el bigote acá debajo de la nariz.
1: Sí, sí, sí, sí, sí.
0: Y me cajo y me quito medio labio. Uy, no seamos tan burros.
2: Ahí ya hablando así.
0: Y me dice, oye, ay, mi amor, se cortó. Le dije, no, señalé dónde iba, boba.
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1: A esta hora, a las 6 de la mañana, 39 minutos. Hoy apareció, le apareció el Chucho, ¿no?
0: Ay, María.
1: Apareció el Chucho. El
0: de... Es que yo me pierdo, pues, pero porque la que se pierde es la Chucha.
1: Llegó el momento.
0: Me mandó para el carajo y me demoré un poquito.
1: Ok, no
0: encontraba, pues.
1: Pero el carajo no es lejos.
0: Eso tiene que ser. Es más, no lo encontré.
1: Bueno, cuando usted lo manda para el carajo queda vía Cúcuta. Usted nomás le dice ahí.
0: Sí, al carajo. Ay, Mario, bueno, increíble. ¡Hey!
1: Llegó el momento de los...
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0: Bueno. ¿Qué, pues? ¿En qué quedamos, pues?
4: Ponga cuidado.
0: A ver, yo le estoy
4: poniendo atención.
0: Le estoy poniendo cuidado.
4: Mire a ver si le pegó al perrito o no.
0: A ver.
4: Manizales.
0: Sí.
4: 20-53, Manizales.
0: Oiga, pues.
4: Meta.
0: Eso.
4: 59-75, Valle.
0: Eso.
4: 33-92. Astro Luna.
0: ¿Astro qué?
4: 40, Luna. 40-91, signo Cáncer. Caribeña Noche. 30-84. Cafeterito Noche. 97-96. Motilón Noche, 18-00. Culona Noche, 05-17. Motilón Día, 56-51. Dorado Tarde, 82-81. Culona Día, 41-11. Por acá está también la Cafeterito Tarde, 12-50. Dorado Mañana, 70-32. Si usted se ganó el chance, si usted se ganó la lotería,
5: ay, no me usted... Vale a ponerle problemas a la gente, hermano. Es que tras de que ya tienen, ahora
4: usted,
5: sí ya.
4: Usted, señora...
1: No tiene.
4: No tiene problema.
1: No tiene.
4: Pero si usted no se ganó el chance...
1: Tampoco. Ay, ay,
5: ay, yo llegué tarde y me quitaron las loterías y todo. Ven, usted es ese.
0: Llegó el porotador, pues.
4: Si usted no se ganó el chance, si no se ganó la lotería, usted tiene problemas.
0: Usted tiene problemas, hombre.
5: Llaman entonces.
1: Son las 6 de la mañana, 42 minutos. 6 de la mañana, 42. En temprano es más bacano, Doña Adela.
5: Allá por la...
1: Oiga, ¿qué pasó? Sí.
5: Pues veníamos ahí por la carretera antigua de Florida y aprovechamos para entrar al centro comercial ese que queda más cerquita, que no voy a decir que es el que
1: sí. Ok.
5: Estábamos ahí en la puerta.
1: Sí.
5: Y para eso hizo, llegó Alirio y estaba yo con el pétalo ahí.
1: Ya, ¡ay!
5: Ya Dios me estaba decidiendo.
0: Prácticamente.
1: Señora.
5: Dijo, Adela, ¿usted qué está haciendo aquí con este hombre? Le dije, aquí no podemos hacer nada, pero nos diera visto.
0: ¡Ay, señora! ¿Qué estamos haciendo?
1: Aquí casi nada.
5: Dios, aquí estamos decidiendo.
0: Ay, pero.
1: ¿Qué pasó? También lo vieron con el pétalo.
5: Ahí está su grillo, no tan su grillo. Por
0: caso,
5: ahí.
0: No, el caso del Tino Asprilla, ¿usted recuerda?
1: ¿Qué pasó con el Tino Asprilla?
0: Es cuando estuvo casado con la señorita Lady Noriega.
5: Con Asprilla no se meta, que ahora es el presidente.
0: Hombre, es el diferente. El Tino Asprilla tuvo casado con Lady Noriega.
1: Sí, sí.
0: Un día yo hablando ahí con el Tino, la última cosa que yo le dije a Lady. Yo le dije a Lady una cosa. Hablándomela así como habla.
5: El güey que le hizo el comercial a usted.
0: Sí, él me hizo el comercial. Habla bonito, pero. Bueno, el Tino Asprilla, papi, cogió un pepino. Ladycita estaba dormida.
1: Ay, Dios.
0: Y la, el Tino Asprey ya estaba dormido, perdón.
1: Bueno,
0: el
1: entonces
0: Tino,
1: ¿quién era?
0: El Tino, el Tino.
1: La bella durmiente, entonces.
0: El Tino Asprey ya roncando y durmiendo.
1: Sí.
0: Y la Lady fue y sacó un pepino con hombros de esos grandes.
5: Ay, Jesús, creo que va a ser la hija.
0: A cascarle por la jeta.
1: Ay.
0: Dele, se lo, le cascaba por la frente, le cascaba por la jeta y se despertó. Sí. Dijo Lady: ay, ¿qué pasó, hijo? ¿Se da cuenta que no es bonito?
1: No. Deja así.
3: Tus mañanas.

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2: Las 6:48 siguen los accidentes de los motociclistas. Dios mío, señor. ¿Hasta cuándo, señores motociclistas?
3: No.
2: Como Lina Luz López Rivera fue identificada la mujer que lamentablemente perdió la vida en un trágico accidente de tránsito en el sector de Chimitá. Eso fue sobre las 2:00 a.m.
3: Sí.
2: Según las primeras versiones, la mujer se movilizaba como pasajera en una motocicleta que transitaba en sentido sur-norte vía Chimitá. Al parecer, cuando se encontraban cerca del sector de La Soya, otro motociclista, ojo, los habría impactado o generado una maniobra que provocó la caída. El producto del accidente fue ese, que ella salió expulsada del vehículo donde iba y como no portaba casco de seguridad...
4: ¡Ay, Dios mío! Se guañó la cabeza.
3: Ese es el problema.
2: Sufrió un fuerte golpe en la cabeza que le causó la muerte en el mismo sitio.
4: Dios mío, señor.
2: El caso ha generado preocupación entre la comunidad, no solo por las circunstancias del siniestro, sino también por presuntas inconsistencias en la atención por parte del personal de la ambulancia. Esta situación vuelve a poner sobre la mesa la necesidad de mejorar los protocolos de respuesta y traslado de heridos en la ciudad. ¿Qué? Los señores de las ambulancias tampoco pueden levantar de una.
3: Claro.
2: Tienen que venir,
3: tienen que esperar. Claro.
2: Entonces, ella quedó de una vez muerta. No había más que esperar el levantamiento del cuerpo.
3: Es que el primer problema, Puma, es la falta de casco de muchas personas. Aparte, tienen cascos, pero hay cascos que son muy malos. Hay cascos que no los aseguran. Hay cascos que no los aseguran. Hay personas que andan en motocicletas sin casco. Entonces, desde ahí ya va el problema de que ustedes

0: es responsable con su propia vida, porque si usted sabe que se va a montar en una motocicleta, nadie sale con ganas de estrellarse, nadie sale con ganas de estrellar a alguien más. Pero los accidentes ocurren en un abrir y cerrar de ojos. Entonces váyase usted precavido, que no tenga ningún problema de que si se cae, bueno, me raspé, me dio un dolor, me pegué, pero ya, o sea, pero es que andan para arriba y para abajo y sin casco, y eso no es solo en ese sector, en muchas partes de Bucaramanga y del área metropolitana.
1: 6:51.
0: Hablando de movilidad, hablando de ese accidente, vámonos a ver qué está pasando en las calles, qué está pasando con la movilidad en Bucaramanga y su área metropolitana. Movilidad a esta hora.
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0: Quiero recordarles el pico y placa para el día de hoy. Pico y placa. Pico y placa, números de placas terminadas en 5 y 6 para los vehículos particulares, 5 y 6, y para los amigos conductores del Poder Amarillo, 7 y 8, 7 y 8. Los carros particulares desde las 6 de la mañana hasta las 8 de la noche, y los conductores de los amarillitos desde las 7 de la mañana hasta las 9 de la noche. Movilidad a esta hora, movilidad.
3: Que ya tenemos de represamiento de vehículos ahí por la paralela, sentido norte-sur. Ya viene pasando la estación del Diamante 2, sentido norte-sur por la paralela, llegando al puente de Provenza. Allá tenemos maquinaria pesada, ya está empezando haciendo los arreglos en ese sector. Tener precaución, les recomiendo mejor que cojan la autopista. Bueno, pasando nuevamente.
4: Compañero, muy buenos días, informo movilidad, retén aquí en Gas Oriente, subiendo enseguida a la policlínica.
5: Señores, muy buenos días, ¿cómo van? Vea pues que aquí están reparchando el puente Provenza por la paralela sentido norte-sur. Entonces ahí está la M22 viniendo, muchachos. Pues que vengan por allá de la Puerta del Sol, no se metan por la paralela.
0: Okay.
5: Y aquí sentido sur-norte lo mismo. Hay una M22 causada ahí por un accidente que hay pasando el puente de Provenza. Entonces, muchachos, para que tengan pendiente ahí, no se metan por ninguna de las dos paralelas.
6: Compañeros de su taxi seguro, muy buenos días. Bueno, les cuento que la movilidad aquí por de la Ciudadela hacia Cabecera estaba 10 sobre 10. Hice un servicio de Plaza Mayor a la 9 IPS, carrera 37:51. Bajé, todo eso estaba despejado por el momento. Bajé por las 56, 10 sobre 10, y me salió un servicio para la calle 18:15, me viene por toda la 15 y hasta la presente no se presenta ninguna anomalía. Entonces nos estaremos informando. Buenos días y muchas bendiciones para todos.
0: Bueno, ahí está el informe. Saludito para todos nuestros conductores, para toda la gente del Poder Amarillo, carro particular, los boceteros, los que van en las motos. ¿Qué pasa, Puma?
1: Hay que advertirle a los conductores que vienen por la paralela llegando al puente de Provenza, que ahí se están haciendo una refacción,
0: sí,
1: se está haciendo un trabajo de mantenimiento de la vía o una repavimentación, por lo tanto hay un buen tramo antes de llegar al puente de Provenza y pasando un poquito el puente de Provenza, en donde se está trabajando y está reducido a un solo carril, hay reducción a un solo carril, por lo tanto ese es el, trancón,
0: okay, es el trancón
1: que está generándose a esta hora de la mañana, porque desde ayer empezaron a trabajar en ese sector. A propósito, don Claudio Vicente García les envía saludos. Y ayer,
7: yo como ya no me quiere,
1: ayer ahí sobre ese sector de la carrera 20, entre calles 36 y 37, sí, estaban haciendo una repavimentación. Cuando me decía Claudio ayer, mi hermano, esta vía está impecable, aquí no hay ningún hueco ni nada.
0: Están arreglando algo que ya está, bueno.
1: Están rompiendo.
0: No, hay otros sitios, hombre.
1: Ese es el término.
0: Hay otros sitios.
7: Legal. Hay una orejita esa para entrar, que viene uno cuando viene de Provenza, que va a entrar para Cañaveral, a la paralela esa. Esa cita es guañuñada,
0: sí.
7: Ahí están haciéndole un reparcho. Bueno. Ayer me tocó dar una agua al patata para poder llegar aquí.
0: Está intransitable la ciudad. 6:55. 6:55.
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0: Y a esta hora llegaron las coplitas, su merced.
7: Ajá, de comprar ropa.
0: Sí.
7: Le dije a Camilo Soto.
0: Sí.
7: Si lo más bueno en la vida se goza estando en pelota.
0: Oiga, señora, ¿para qué le digo que no? Sí, sí.
7: Sí, sí, mamito, sí.
8: Ella quiere verme a yo en peloto, pero se hace mucho la pinga.
0: Ay, no le creo.
7: No, a usted no.
8: Lo que pasa es que Adelita goza viéndome en biringa.
0: ¿En serio, ña Ela?
7: Traía la jeta rojita.
0: ¿Eso?
7: Venía como asustado. asustado. Eso fue que la mujer lo topó con el pecado.
0: ¡Ay!
8: Lo vi a la vela en pelota.
7: Me viste en pelota.
8: Pero fue sin intención.
7: ¿Qué?
8: Si así es la carrilerita, ¿cómo será la estación?
0: ¡Oiga!
7: ¡Oiga! A ver, unos la llaman la moza.
0: Sí.
7: Otros dicen la quería. Ajá. Como sea que la llamen, la guaricha es bien bandida.
0: Ay, no me la trate así, no, tampoco.
7: Ella me dice doña de...
0: No, hombre, sí.
8: Ay, ¿qué estamos haciendo? Guarichas le resultaron.
0: ¿Quiénes?
7: ¿Qué?
8: Guarichas le resultaron las hijas de Cacanuta.
0: No le creo.
8: Y aparte de ser guaricha, resultaron bien re...
0: Oiga. No, hombre,
7: echemos un recorrido.
0: A ver, ¿a dónde?
7: Fue el mundo internacional.
0: Internacional.
7: Para contarle los apodos del miembro viril genital.
0: Oiga, pero qué señora. Vea, pues.
8: En las fiestas de Payagosto, por debajo de la tarima, me encontré con una vieja y después casi me orina. Oiga, muy bravo, ¿no?
0: Ya llevó, hombre.
8: ¿Qué estamos haciendo?
7: En España yo averigüé. ¿Vale? En España averigüé. Lo llaman hasta pirola.
0: ¿Qué?
7: Eso yo me lo contó la culiestapada Lola.
0: Ah, ya. Pensé que era Ginita que la pasó por allá también.
7: Ah, Ginita también, ¿a le gustan las pirolas de allá?
8: Mi chatica es buena moza, no es ni bruja ni muy boba. Pero como todo el mundo dice, solo le falta la escoba.
0: ¡Oiga!
7: ¡Ay! ¿Está listo? Para pegar el grito, leito, está listo.
0: A ver.
7: En la alegría a los costeños.
0: Ajá.
7: Le dice Barrio Mondá.
0: ¡Oiga, señora! Pero es que...
7: ¡Pero le avisé!
0: No, pero es que como...
8: Sí, pero no se coja así de sopetón.
7: Y se lo va a repetir.
0: ¡No, calla la boca!
8: ¿Se quiere que no cierren la emisora también?
9: A continuación.
7: En la alegría a los costeños.
0: Y lo repitió.
7: ¡Ya! Pero no lo diga duro, que se recha su mamá.
0: Oiga, pero
8: oiga.
0: No le dice a uno en qué momento que tiene que gritar.
8: En la calle Real de Vélez venden chicha por cuartillo.
0: De Vélez.
8: Y para la reforma van los que andan sin calzoncillos.
0: ¡Ah, güey, máquina!
7: Venga, Junijero.
8: A ver.
7: Acérqueseme para acá.
8: Ajá.
7: Y métalo despacito.
0: Ajá. ¿Cómo?
7: Que esa punta de ese hilo va zampada en el hoyito.
0: Ajá.
8: Aquí pues la cuadra picha. Van muchachas muy bonitas.
7: Sí.
8: Pero son más pedigüeñas que las ánimas benditas, oiga.
0: Rate no ir por allá, oiga.
7: Ya se la voy a dedicar al pétalo.
8: A ver.
7: Que solo quiere lo bueno, pero nada de compromiso. Que se busque una majada y vaya, coma miel.
0: Oiga. Está como hoy de jueves, está como larguita. Bueno, la hice.
8: El martes día del partido se emborrachó don Vicente.
0: Sí.
8: Eso le pasa a todo el mundo, eso le pasa a la gente.
0: Eso es verdad, y este sábado va para igual.
8: Oiga.
7: Cómo extraño yo tus besos.
0: Ay, señora.
7: Y los mordiscos de oreja.
0: Ay, señora.
7: Pero vos no me querés, me consigo otra pareja.
8: Me faltaba una también.
0: Ah, bueno, era la hice.
7: Usted que es muy mal pensado.
0: Sí.
7: Venga, me toca la polla. Esa no, sorre pendejo, es la que tengo en la olla.
0: Oiga, señora, aclare también hoy.
8: Bueno, y me voy con esta. En la Lomita de Bolívar me chiflaron los peleños.
0: Sí.
7: Yeah.
8: Si me vuelven a chiflar, mamita, me voy con ellos.
0: Oiga. Ay.
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1: Doña Adela.
0: O sea, usted. El
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2: ¡Se me dio! Pétalo, es que...
0: ¿Qué, señora?
2: Que bien traje el Minora.
0: Sí.
2: Ayer en el mercado.
0: Sí.
2: El chino de Aldama me lo quería mostrar.
0: Señora, hombre, oiga, qué golazo. 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
3: Lo que no sabe mi mujer.
0: Que también el muchacho de la tienda.
3: Dice doña Adela. Lo que no sabe mi señora es que mientras ella me rechaza.
0: Sí.
3: La de la fotocopiadora me dice, ¿quiere por detrás también?
0: Oiga. Ya están como muy de juego.
3: No, es que usted va a sacar una fotocopia que le dice por el otro lado también.
0: ¡Qué golazo! 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
2: El de la tienda que me dijo esta mañana.
4: ¿Qué le dijo?
2: Adelita, venga, aquí le tengo los huevos que le hacen falta en la casa.
4: ¡Ay!
0: Ay, sigo insistiendo y acá la gente está diciendo que está como fuerte. Ya, otro.
3: No, es que...
0: Que el de la tienda no le diga nada a usted.
3: El niño chiquito le dice, papi, ¿a usted le gusta motelear? Dijo, ay. ¿Qué son esas preguntas?
0: Sí, ahí estamos.
3: ¿Cómo vas a preguntar esa chimbada, mijo?
4: No, cuidado con eso.
3: No, ¿por qué me está preguntando eso? Dijo, papá, es que... yo participé en un concurso que hicieron allá en Olímpica.
0: Sí.
3: El señor Willy de Santa María. Y me gané unos pases para motelear.
0: Ok.
3: Pues yo estoy mucho joven. Yo dije, yo, ¿qué hago con esta chimbada?
0: Sí, claro.
3: Entonces dije yo, pues de pronto yo lo regalo a mi papá. ¿Le sirve para algo?
0: Sí.
4: Claro.
3: Dijo, bueno, mijo, yo... yo se los voy a recibir como para desencartarlo.
0: Sí,
3: porque yo veo que usted está como encartado con eso.
0: Sí.
3: Yo los voy a recibir para desencartar, pero no le vaya a decir a su mamá. No le vaya a decir a su mamá que usted me regaló eso.
0: No, oiga.
3: Venga, pero papi, qué raro. Los que le di a mi mamá me dijo lo mismo. No le digas a su mamá.

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4: 7:15 a.m. Doña Adela y don Junípero, a partir de este 1 de julio, les toca que no se bañen tan seguido.
5: ¿Y eso por qué pasó ahora?
4: Porque imagínense que el acueducto metropolitano de Bucaramanga confirmó que del 1 de julio se presentará un incremento en el servicio de agua potable, que será progresivo.
6: Otro, porque ya está llegando más caro.
4: Y se, claro.

0: eso estaba diciendo hoy esta mañana. Y todos los meses, 2.000, 3.000. Y se empezará a ver reflejado desde la factura en el mes de septiembre. Yo nunca supe ni nunca entendí
1: qué fue lo que pasó.
0: Nunca me di cuenta en qué momento yo me atrasé 2 meses con el acueducto.
1: Oiga.
0: Porque usted sabe que el recibo de ahorita que llegue para
1: llega
0: julio,
1: y se paga.
0: Está pagando usted, dizque, mayo.
2: Pero
0: ¿te has dado cuenta de eso?
2: Exacto. Sí, sí, sí. Y usted se hace cuenta que está pagando uno como más meses de los que hay en el año.
0: Claro, 13
3: de lo normal.
0: De los paga uno siempre.
1: Claro, o sea, porque le van corriendo la fecha poquito a poco, poquito
2: a poco.
1: Por eso,
2: pero ¿y de dónde paga?
1: Allá en la Superintendencia de Servicios
2: ¿quién
1: Públicos.
2: ¿Quién gasta ese mes de más?
1: Tiene que entrar a mirar, porque es que lo que usted dice es cierto, Puma.
0: Claro, es que...
1: yo llevo contabilidad.
0: Ajá.
1: Debo la suma y resta, y a veces dije yo, ¿cómo así que me salieron 13 meses de los 12 que pago,
0: sí,
1: de agua?
0: Sí, es cierto, eso es cierto.
1: Y usted en enero vuelve y paga, sí, y así, progresivamente.
0: Y sigue atrasado usted.
1: Y sigue atrasado.
0: Y usted sigue debiendo 2 meses.
1: Ay,
0: bueno,
1: Dios.
0: Esa decisión se da por el incremento del índice de precios al consumidor y la implementación de la resolución de la Comisión de Regulación de Agua Potable y Saneamiento Básico.
1: Vea pues.
0: Ha dicho el gerente que no es una decisión de la gerencia, ni mucho menos de la alcaldía, como
2: se dice,
0: que es del gobierno nacional aplicable a todos los prestadores de servicio y que no se puede objetar, mejor dicho, no se puede discutir, no se puede echar para atrás, no se puede echar reversa, no se puede modificar o no aplicada. Además, esta metodología se está reconociendo los costos del 2020, imagínense, 2024, y el incremento se hará, oído, el incremento se hará mientras, de manera gradual, desde septiembre hasta febrero del 2027, y ahí sigue, no es que no alcanzamos, y siguen aplicando el aumento. Póngale cuidado. Las personas de estratos 1 y 2, el incremento que es del 25% van a pagar gradualmente 4.900 pesos. 4.900 pesos. Ahora, nosotros que somos de estrato 3, 4, 5 y 6, ese 25% ¿cómo lo irán aplicando? Mensualmente, hasta febrero. Es el aumento.
1: Pero no, pero a ver, ¿quién fue el que decretó el aumento?
0: El gobierno nacional.
1: ¿Cuánto fue el aumento?
0: 25%.
1: A ver, los que decían que no, que tal, que no, agarras en duro, agarrémonos duro, porque los que de alguna manera pueden pagar, vaya y venga. Y los que no,
3: sí.
1: Si el sueldo no aumentó sino el 23%, pero ya el servicio va con el 25%.
0: Cosa
2: que ya me da miedo decir.
1: Extraordinaria. Sí, ya, no, ya a mí ya no me da miedo decir que son, una, que son unas ratas.
0: No se bañen todos los días, le estoy diciendo.
2: A yo con decirle que el gobierno saliente me expropiaron, o sea, el
1: sí, claro,
2: la
1: claro.
2: A yo me expropiaron mi sí, relación.
1: Sí, claro. Le expropiaron la relación. Y agárrese duro cuando empiece lo de los... Menos mal que no nos alcanzaron a clavar full con el tal impuesto de ese de los predios.
0: Sí, sí, sí.
1: Porque esa sí es expropiación de frente.
0: Pero ayer estábamos la noticia precisamente que hay 19 municipios
1: sí,
0: en el departamento de Santander a los cuales ya se les hizo el ajuste.
1: El ajuste, la reducción.
0: Y se le dio a conocer a cada uno de los alcaldes para que empiecen a aplicarlo.
3: Sí, señor.
0: Bueno, 7:19.
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3: Bueno, y a esta hora de la mañana nos vamos para las calles a ver qué está pasando con la movilidad en Bucaramanga y su área metropolitana. Movilidad a esta hora.
5: Bueno, a esta hora nos reporta el accidente de tránsito por el anillo vial. Hay en los arreglos viales que se presentan de Florida hacia Girón. Por el carril izquierdo, 2 moticos, hay 2 lesionados, al parecer hay 2 lesionados. Tener precaución, pero ya tenemos lenta la movilidad en ese sector, bajando el anillo vial, pasando la zona refrescante.
6: Buenos días, mis compañeros de Trustato y Seguro. Compañeros, los que vengan de Florida a meter de pie cuesta, meter por el anillo vial, tremendo M22, compañeros, que hay ahí, papi Quirmiña. Tremendo, ya para ahí el puente y eso está estacionamiento completo. No sé qué pasaría, compañeros, pero está complicada la pasada ahí. El resto 10 días, yo el 20 a Bahía. Me tocó sudar para poder salir. Claro que salí por Florida, ¿no? Pero ahí está tremendo ese, el monumental M22. No sé qué pasaría, compañeros.
7: Muy buenos días para todos los compañeros en el día de hoy. Bueno, deseando para todos un bonito día, un excelente día lleno de muchas bendiciones.
6: Compañeros, si un accidente, un bus de Copetrán, se asientó con dos motos y ese es el trancón que hay ahí, en la zona refrescante se asientó. Y ese es el M22 que hay, ese es el estacionamiento completo, compañeros.
8: Bueno, acabé de salir para José Antonio Galán, del 4. Quedaron pocos carros arriba en la loma y ahí en el 4 también está saliendo, llegando buen personal. Así es de que los que estén cerca, acercarse ahí.
9: Movilidad subiendo la calle 56 desde San Andresito, La Isla, pasando la 27, llegando a la carrera 33, se encontró una movilidad de 788 sobre 10. Iniciamos la M22, un poquito de M22, ya pasando el colegio La Presentación hacia la carrera 36.
6: Bueno, compañeros, continúa el parqueadero gratis. Parqueadero gratis, aquí los que van a entrar hacia Girón. No se mueve nada, es un accidente de un bus de Copetrán con dos moticos. Entonces, ahí está el M22. Parqueadero gratis, parqueadero gratis.
3: Ahí está la movilidad a esta hora, lo que sucede en Bucaramanga y su área metropolitana. Se lo contamos en la emisora del primer lugar.

0: así se da cuenta, doña Ela, cómo es.
1: No, doña Ela, venga.
2: No, papita, es que uno venga, doña tiene Ela. Sensibilidad en la oreja y yo soy muy sensible. A los comentarios malintencionados.
1: Pues vamos a hacerle, doña Ela, porque...
2: Vea. Los impuros que usted hace con yo.
1: Vamos a hacerle, doña Ela, yo me entonces con el do, el do sostenido, ¿sí? El re mayor, re mayor.
3: Eso es como una familia, en la familia siempre están las notas musicales. Está el re mayor,
2: sí.
3: Está el do menor y está el do sostenido.
1: El do sostenido. A ver, ¿cómo dices? ¿Qué día es hoy?
4: ¿Dónde me encuentro?
1: ¿Con quién estoy? Ya me estoy tomando desde el martes de jugar Colombia.
2: Y el sábado le seguiré.
1: ¿Cómo dice Uni?
5: ¿Qué día es hoy? ¿Dónde me encuentro?
2: ¿Dónde estará?
5: ¿Dónde estará la que yo quiero?
2: Dejemos que vuelva el zorro.
1: Déjame así. Oiga, le cuento algo. Le cuento que hoy es el día mundial del vitiligo. Del vitiligo. Y hoy es el aniversario de la muerte de Michael Jackson, de Michael Jackson. Sí, señor, hoy es el aniversario de Michael Jackson. También es el día de la gente de mar.
3: Se desvivió, dicen que él mismo se desvivió.
1: Sí, de la gente de mar. Y
3: la gente de mar, hay gente en el mar.
1: Me imagino que sería la gente que vive...
2: O sea, hoy celebramos con las sirenas y los sirenos.
1: Pues sí, es raro, sí, es raro. Pero hoy es el Día Mundial del Vitiligo, algo que tenía Michael Jackson. Algo que...
3: Perdiendo la pigmentación de la piel.
1: Exacto, y por esa razón él decidió operarse todo, ¿no? Porque el vitiligo que él tenía era muy diferente al de muchas otras personas. Dicen que, pues, que dicen que el que él tenía, bueno, no sé, ¿no? Porque yo, pues, muy poco, yo estudié con una compañera que tiene vitiligo.
2: Yo también estudié con un compañerito cuando estaba eso, y pero el pobrecito, eso es duro, esa vaina y les arde el sol.
3: No, y aparte no se pueden echar al sol y todo.
2: Por eso, exacto. Y por ejemplo, ellos no se pueden aplicar lociones, cremas, así, porque
1: no,
2: eso
1: no,
2: nada.
1: Exacto.
2: Uy, eso es horrible. Porque
3: de hecho, Michael Jackson tuvo que hacerse un procedimiento, dijo, ya que no me puedo negar más, pues écheme completo el vitiligo. Y cuando salió de ahí, le dijo a los doctores, muchas gracias por la aclaración.
1: Oiga, no dice serio. Hoy es el Día Mundial de la antitaurino. Hoy es el Día Mundial también de la antitaurino. Y muchas personas que de pronto no saben lo que estábamos hablando de Michael Jackson, muchos decían, no, pero es que
3: ese
1: hombre no era de Dios porque a Dios a uno le da un color y él quería cambiarse. No. Lo que pasa es que él sufría de vitiligo y el vitiligo de él, dicen los que estaban con él, los que estuvieron ahí, porque incluso cuando él nació, sí, el primero que presentó un concierto de él fue Willy Santamaría.
3: Ala, sea serio, mano, ¿verdad? Qué pecado con Willy. Si Michael Jackson, cuando Willy era esto, locutor Michael
2: ellos
3: Jackson, ni siquiera los papás se conocían, los papás de Michael. Willy ya estaba presentando, era a los Rolling Stones cuando estaban empezando.
0: A los Beatles.
3: A los Beatles cuando se presentaban allá en una caverna que se llamaba La Caverna, inclusive. Allá en Liverpool.
1: Así.
3: Él tiene camisetas de esa época.
1: Ah, sí, con razón le gusta el rock.
3: Claro.
1: Ah, ok. Ahora sí, doña Ela. ¿Qué es lo que usted nos viene comentando, doña Ela?
3: Cuando está en la escuela.
0: Tiene una camiseta de la Selección Colombia que lleva la transmisión ahorita de Fanson.
3: No, él está un poquito atrasado.
0: De 1930, cuando fue el primer mundial.
3: Y hace deporte con una camiseta que dice Serpa Presidente.
1: Vamos a poner el tema de la mañana para que ustedes opinen, para que ustedes participen.
2: Bueno, papito, desde ayer estábamos comentando con el calabazo este que salió en las redes a llamar guisas a las mujeres que se compran el diseño especial que venden algunos emprendedores y emprendedoras de la camiseta de la Selección Colombia, o de la camisa, o del símbolo de Colombia.
3: Ay, Dios.
2: Entonces, hasta la misma Sofía Vergara, que utilizó una camisita de tiritas muy bonita, muy elegante ella, que se le ve además muy bonitica. Ella misma también tuiteó por allá, es que guisa quiere. Y mire mi camiseta. Entonces, ayer hablábamos de eso y mirábamos en las redes sociales que desafortunadamente también hay mujeres que apoyan lo que dice él. Uy, sí, que tan changuistas. Uy, sí, pero ¿cómo hacen eso? Lo que de pronto no saben, aparte de la ojensación de ese caballero, que parece que no tiene una mamá guisa, que parece que no tiene una mujer guisa, una hermana guisa, unas hijas guisas, es que detrás de eso hay muchas familias emprendedoras en Colombia, que hay muchas damitas que de esa manera aprovechan, imagínense, cada 4 años que hay mundial, cada 4 años aprovechan para hacer un negocito de esos.
3: Hala, pues el man ese que no use esas camisas y ya.
2: Y ya, ¿cierto? Eso gente... mismo dije yo a Leonardo, le dije, no, se la ponga. No se ponga esa ombliguera, ¿cómo se va a poner esa ombliguera? ¿Cómo le vamos a poner a Junior un body de esos?
3: La que...
2: ¿Qué se hace? ¿Sí me entiende?
3: La que tiene pierna para mostrar y la quiere mostrar, me parece que si le quiere mostrar,
0: lo haga.
3: La que no tiene pierna para mostrar y quiere de todas maneras mostrar. Hombre, estamos en un país, si usted,
1: amigo... Libre expresión.
3: Si usted, amigo, influencer, que la mayoría de los influencers son malas influencias. Si usted, amigo influencer, no está de acuerdo con algo y entonces la gente lo sigue porque es que usted está ahí papel. Proponga algo usted, a ver, proponga una camiseta bonita, proponga algo. En vez de estar jodiendo usted, amigo, proponga, haga su emprendimiento. Entonces, ¿cuál es el tema del día, profesor Leonardo?
2: Preguntemos de eso, preguntémosle a la gente, por ejemplo, los emprendedores que nos están escuchando. ¿Qué opinan de eso que está haciendo este muchacho y qué tan difícil es emprender en este país, aquí en Bucaramanga? ¿Cómo les ha tocado? Porque hay mucha gente, claro, que le ha tocado, sí, durísimo. Mire, yo ayer precisamente, y ahorita les muestro a mis compañeros, una emprendedora que salió grabando un video llorando y dice, no, es muy difícil. La gente lo critica a uno mucho, la gente lo rechaza a uno muchísimo, pero usted va a ver y están consumiendo el producto, están comprándolo de pronto en otro lado, pero ya despreciaron al que quiso.
1: Ahora, si usted tiene algún amigo que está emprendiendo, bien sea vendiendo camisetas, vendiendo zapatos, vendiendo algún producto de comercio, hombre, ser tan amarrado y dígale, ay, ¿cuánto es lo mínimo que me deja? Colabórele, usted llega a un centro comercial y a usted no le dan rebaja, o vaya a un almacén de cadena a ver si le hacen descuento. No, señor, hombre, vamos a apoyar, hoy vamos a resaltar el trabajo de los emprendedores. Queremos que los emprendedores, incluso los que no son emprendedores, y que nos cuenten también si le hubiese gustado emprender, qué hubiesen puesto, qué les hubiese gustado tener. Y los que son emprendedores, pues que nos opinen, que nos digan a nosotros cómo le ha tocado a ustedes acá en este país, en Colombia. 7:30 a.m. 7:30 a.m.
2: Yo tuve un emprendimiento, ¿se acuerda, Junidera, que yo vendía los calzones que llevaba al show?
3: Oiga, sí.
2: Pero ya me tocó dejar porque se me acabaron.
3: Más arrecho los pendejos que se los compraban.
1: ¿Por qué?
2: Yo me los quitaba de una vez.
1: Siete de la mañana, 30 minutos, temprano, es más bacano.
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1: 7:36 No cesan, no paran los sicarios de asesinar a las personas que transitan por distintos lugares. Mire, se presentó un hecho ayer en el barrio Santander, y acuérdense que no hace menos de 2 días también en el barrio Santander, mejor, a la entrada al barrio Santander, barrio Junio 23 y Pío 12, asesinaron a un comerciante. Ayer acabaron con la vida de Orejas, atacado a bala en el barrio Santander. Dice que la violencia volvió a golpear las calles de Bucaramanga sobre la noche de ayer. Asesinaron a Brandon Steven González Herrera, de 22 años, conocido en el sector como Orejas, en un ataque sicarial ocurrido en el barrio Santander. Según la información preliminar, Orejas se encontraba sobre un andén cuando fue sorprendido por 2 hombres que se movilizaban en motocicleta. Los atacantes le dispararon en repetidas ocasiones y huyeron del lugar antes de la llegada de las autoridades. De acuerdo con las primeras versiones conocidas por las autoridades, el crimen estaría siendo investigado como un posible ajuste de cuentas relacionado con el tráfico de estupefacientes en la zona, aunque las causas exactas siguen siendo materia de investigación. Funcionarios del CTI y de la Fiscalía realizaron la inspección técnica y el levantamiento del cuerpo, mientras la policía revisó cámaras de seguridad, recopiló testimonios para identificar a los responsables. El ataque ha causado conmoción entre los habitantes del sector, que nuevamente ve cómo la violencia enluta las calles de la ciudad.
2: Y es la invitación a los jóvenes, a los muchachos, ya... Ya, busque otro oficio, mijo. Aprenda carpintería.
1: Aprenda a trabajar.
2: Aprenda, mire, cuánto carpintero se necesita, que escucha uno acá en Olímpica. Cuánta gente para el gremio del calzado. Cuánta gente se requiere para esas actividades. Porque usted, joven, usted que me está escuchando, en ese mundo de vender maracachafa y de ese mundo bajo delincuencial, usted va a terminar muerto en la cárcel y llevando a su casa. Hoy está llevando 3 pesos, mañana usted va a llevar una desgracia completamente, sí, total, grande, no solo para su mamá, sus hermanos, para toda su familia.
1: Es verdad.
3: Ahí está, ahí están las noticias. Noticias a esta hora.
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5: ¡Ay, ay, ay!
4: Son las 7:39, 7:39, y hay que decirlo, siguen llegando muchos oyentes a los estudios de Olímpica a llevarse las boletas, boletas que se están agotando, porque la gente ya se dio cuenta cómo se vive la experiencia desde el Américo Montanini. 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Aparte de esto,
5: eso voy a dar yo, o sea, ustedes si me entiendes, o sea, se...
4: Aparte de que va a estar Doña Ela, va a estar también este sábado, va a estar un exjugador del Atlético de la Selección Colombia, Giovanni Hernández, que va a estar tomándose fotos, firmando las camisetas, y van a haber muchos exjugadores más invitados. Es muy chévere cuando usted ingresa. Vea, yo quiero aclararle algo a los oyentes. Ayer,
2: que tengo la duda también.
4: Bueno, ayer un oyente cometió un error de pagar la boleta del martes.
6: Ah, pero venga, ¿cómo es eso que ustedes dicen que entrada gratis? Pero cuando uno llega ya le piden boleta, y a mí me tocó que salirme de la fila e ir a comprar la boleta, me la vendieron.
4: No, escuche por amor a Dios, escuchen algo. La entrada es totalmente gratis, pero con boleta. ¿Y la boleta dónde la encuentran? En los estudios de Olímpica. Usted viene acá.
5: No tienen que consignar ganar nada.
3: Exacto.
5: Yo atendí a una señora que estaba allá en la América Montanini y me dijo, esto, ¿en dónde tengo que consignar? Yo le dije, ¿consignar qué? Para poder entrar al estadio. Yo le dije, no,
3: no,
5: es que no me dejan entrar. Yo le dije, no te dejan entrar porque la puerta al estadio la abren a partir de él. Era como las 8:15, ¿no?
3: Sí, sí, sí.
5: Que abrían. Entonces ustedes llegan, están con nosotros ahí donde se está realizando la actividad, y las puertas para ingresar al Américo Montanini como tal se abren como 40 minutos antes de que arranque el partido.
3: Y otra cosa, Lisa, ¿por qué no se abrió la puerta este martes de una? La vez pasada se abrió porque estaba lloviendo y las personas que entraban, que ingresaban al estadio, pues de una ingresaban para que no se mojaran. Esta vez, como no estaba lloviendo, pues la logística tenía cerrado. ¿Por qué? Porque ahí en la zona de experiencia, ahí ustedes tienen, encuentran bebida, encuentran comida, al fondo encuentran una tarima con parranda vallenata, con DJ, con pantalla también para que vean los demás partidos. Y no solo eso, cada uno de los stands tienen actividades. 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
3: Y a esta hora, a las 7 de la mañana, 43 minutos, 7 de la mañana.

0: Hola, Lolita.
1: ¿Cómo estás? ¿Cómo estás?
0: Bien, bien, Lolita, bien, bien, rico que estás acá con nosotros. Rico, rico.
1: Rico,
0: pa rico. Rico, rico, tas, tas.
1: Así como hizo la de esta fusión, rico, pa rico.
2: Oigan, a mi tía.
1: Sí, así sí, dicen los chinos.
0: ¿Cómo dice? ¿Cómo dice?
1: Rico, pa rico. Oh, ¿cómo estás? ¿Cómo está la gente del TikTok? Buenos días a todos, vamos. ¿Cómo estáis, Juni? ¿Cómo os ha ido?
2: Señora, gracias a Dios, bien, pero yo no sé si
3: tiene
2: la fea costumbre. No, señor, no.
3: Véalo, véalo.
1: Sí, sí, no, pero ¿por qué esa perdida
2: maña de llegar y estarlo cogiendo a uno y estarlo apretujando para allá? No.
1: Es que me encanta coger.
2: Sí, sí, claro, eso yo ya lo sé.
1: Me encanta coger.
0: A ver, Lolita, ya, ya.
1: Cogeros.
0: Bueno, Lolita, ¿a qué viene, mi amor?
1: Vamos a preguntar, yo sé quién sabe lo que usted no sabe, ¿os parece?
3: Listo, de una, de una.
1: ¿Os parece?
3: Sí.
1: ¿Os parece?
0: Sí. Sí, sí, sí. Que sí.
1: Guapas y guapos.
4: Hágale.
1: Hemos llegado al programa con más preguntas y menos respuestas. Os quiero hoy. Hoy os quiero todos debajo de mí.
3: Wow.
1: Os quiero debajo de mí.
3: Okay, okay, okay.
1: Yo sé quién sabe.
5: Lo que usted no sabe.
1: Con la preguntóloga, esa soy yo, Lola Isadora, científica investigadora sexual. Y con el respondólogo.
2: Pero siendo
1: Junífero, vamos a comenzar, ¿os parece?
3: ¿Os parece?
4: A ver, a ver, a ver.
1: Oh, me encanta este señor, me encanta. Esta primera pregunta la envía el señor Paculiar Bueno la nota.
2: ¿Qué cómo?
0: ¿Cómo que Paculiar Bueno
2: la nota? ¡No, señor!
0: ¿Qué es eso?
2: Don Paco.
0: Don Paco, Paculiar.
2: Paculiar.
0: Ah, ¿qué es eso? Ya no respete.
2: Bueno, dos apellidos. Bueno.
0: Bueno, de la Rota.
2: No, la Rota.
0: La Rota, ok, ok.
1: Paculiar Bueno la Rota.
0: No, no, no.

0: a quien uno llama a última hora para poderle echarle la culpa del problema.
1: ¿Quién
0: echarle la culpa a la cagada? Entonces, venga, colega, le pregunto una cosa. Y entonces ya uno después dice, pero este man dijo que tal, vea.
2: Esta siguiente pregunta la envía la señora. ¿Le daría chiquito?
1: ¿Le daría chiquito? ¿Cómo? No, pero venga, ¿qué es eso, Juni?
0: Arias.
1: Le da Arias de apellido
0: chiquito. Chiquito. Son dos apellidos. Arias. Y el otro chiquito.
1: Ok.
2: Le darías chiquito.
1: Le daría chiquito.
0: Oiga,
2: nos escribe desde la ciudad de San Martín.
0: Sí.
2: Y pregunta, ¿le darías chiquito? ¿Qué es?
1: Leda. Arias.
2: ¿Qué es experiencia?
1: Experiencia.
2: La respuesta con el experienciólogo Junífero.
1: ¡Junífero!
2: ¡Experiencia!
1: ¡Sí!
0: Según las últimas investigaciones de la NASA.
2: Ah, es que la NASA.
1: Claro, ella se pone en esa calle.
0: Es aquella cosa maravillosa que te permite darte cuenta de que estás cometiendo un error.
1: Sí.
0: Dicen los filósofos conocidos como Maluma que la experiencia es como la caca de perro.
1: Los filósofos conocidos como Maluma.
0: La experiencia. Okay.
2: ¿Es Silvestre no adentra?
3: No. ¿Cómo es eso?
0: La experiencia es como la caca de perro.
1: La
0: experiencia. Está por todas partes, pero nadie la recoge.
1: Pues sí. Sí, es verdad, verdad.
0: Ahí está.
2: La razón. Vamos con la tercera pregunta.
1: A ver.
2: Esta siguiente pregunta la envía Armando la meterá.
1: Armando la mete. Ojalá, mano, ojalá que don Armando lo.
0: La Meterán.
1: Ah, él es familia de Patricia Terán.
0: Claro,
1: ¿cuál que Armando La Meterá, hombre? Oiga. ¡Ey, señora!
2: Y nos escribe desde la bella población de Girardot. Oh, sí. ¡Cómo extraño Girardot! Aquellas épocas. Pregunta: ¿qué es alivio? La respuesta con el alivio lo logo Junífero.
0: ¡Pero alivio!
2: ¡Sí!
0: Es cuando uno se despierta a las 10 de la mañana.
1: Sí.
0: ¡Asustado!
1: Sí.
0: ¡Fue madre! ¡Yo me tenía que levantar a las 5!
1: Sí.
0: Y se da cuenta que es domingo.
1: ¡Ah!
2: ¡Ay, qué alivio!
0: Alivio.
1: Sí, qué alivio, qué alivio. Sí.
2: Bueno, y ya para terminar, ¿os gusta terminar en 4?
0: Señora.
2: Terminemos en 4, terminemos.
0: A ver.
2: Sí. Esta última pregunta le envía al señor. Él no va a Pereira.
1: Que vaya.
0: Son dos apellidos diferentes. Y deje de estarme mandando besos que yo de todas maneras usted no vaya.
2: Son para
0: pero se le están escuchando aquí. Bueno,
2: él no va a Pereira. Desde la ciudad de Facatativá.
0: Sí.
2: Facatativá.
1: Sí, hombre, ya Facatativá.
0: No, dice de otra canción.
2: Y pregunta, ¿qué es conductor de bus escolar?
0: Vea, pues.
2: La respuesta con el busetorolólogo escolarólogo.
0: ¡Conductor! Escolar. Según las últimas investigaciones de National Panasonic, es una persona que estaba convencida de que le gustaban los niños. Yo me gustan los niños y estaba convencido de eso hasta que empezó a manejar buseta de bus escolar.
1: Ok.
0: La dejo ahí, dijo Diomedes.
1: O sea, al estilo Michael Jackson.
2: Hemos terminado. ¿Terminaste, señora, Leo?
1: Sí, mi amor, ya terminé.
2: ¿Terminaste, Puma?
1: Ya. Sí.
2: Juni, terminaste.
1: Hace rato.
0: Señora.
2: Ese es más
1: de cosas. Oiga, ya, señor.
4: ¿Qué estás haciendo?

0: marica, hay que orar por las parejas, porque es que ese es el problema hoy en día. Usted se consigue el monigote o la monigota, pero no hay oración, no hay una entrega. Ore por su pareja, pídale a Dios qué es lo que quiere en su pareja.
1: Sí.
0: Y yo le hice caso.
1: Sí.
0: Y me arrollé ahorita que conocí el petalito.
1: Okay, entonces...
0: ¿Por qué se ríe de yo?
1: No, por nada, señora. Y entonces...
0: Señor, te pido que si mi petalito no está conmigo, por favor esté contigo. Amén.
1: Oiga, ¿qué tal? ¿Qué tal esta señora?
2: Ella sí. Ella sí. No, la falta de ignorancia es increíble. Yo,
1: la falta de ignorancia.
2: Yo un día, en esos momentos en los que usted empieza a reflexionar sobre la vida.
0: Y a reflexionar.
2: Yo estaba en mi cama acostado. Yo estaba en mi cama acostado y viendo las estrellas, la luna, viendo todo el firmamento, ahí acostadito en mi cama, yo me preguntaba.
0: ¿Usted reflexiona?
2: Sí, yo decía, güey, madre, ¿dónde estará el techo?
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1: Por fin.
2: Me le voy a sentar al lado al Puma porque venga, le digo una cosa.
1: ¿Qué pasó, Susana?
2: Es que él tiene una buena conexión.
1: Ah, ok, ok.
2: Como el aparato se me está apagando, Puma.
1: Ok, ok.
3: Oiga, pues, oiga, pues.
2: ¿Qué hubo, Chucho? ¿Cómo me le fue, papito?
3: Ah, no, ya me usted saque a mí, Juan. Mientras que yo no esté con usted, me va bien. Bendito Dios.
2: Bueno, mi amor, ve, ahí también los tienes, sí, y Pumita, hágale a ver. Pero que aquí están ya más rapiditos, ¿cierto? No. Para Leo, las que jugó y cayó la Manizales.
1: A ver.
2: La Manizalita 2053 viene con carita llorando. Quiere decir que le dimos en el palo.
1: Sí, sí, sí.
2: A mí me gusta darle al palo, ¿cierto?
3: Oiga,
2: el palo me dé a mí, ¿cierto? Meta 4975. El Valle con doble L.
1: El Valle.
3: ¿Cómo es?
2: El Valle.
3: El
2: Valle con doble L. Así mismo.
3: Está muy bien.
2: Porque es que como ahora la gente dice Valle. Valle. O Valle. De cuando va a ir, Valle. No, es que es de verdad que la gente está. Bueno, después de les doy clase aquí de ortografía. 3392. Palot. ¿Ves que baloto?
3: ¿Cuál es? Valle,
2: Valle 3392. Baloto Leonardo Javier.
1: A ver, a ver.
2: 12,
1: ¿sí?
2: 14,
1: oiga,
2: 30, mira, 36, 43 de la Superbalota, 14.
1: Oye, ¿pero qué? ¿Quién me la está apresurando?
2: Baloto, porque es que el Puma me tiene así acelerado.
1: Ah.
2: Baloto Revancha 08, 17, 31, 36, 41 de la Superbalota 08.
1: Oiga.
2: ¿Vos tenés que decirme algo?
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3: que le crezca, hombre.
2: Dorado mañana, 70-32. Dorado tarde, 82-81. Cafeterito 12-50. Cafeterito noche, 97-96. Ahí donde me viera doña Patricia, donde estoy yo recostada.
0: Ay, señora.
2: Motilón día, 56-51.
4: Estoy grabando para enviar por acoso.
2: La cámara me tiene ya vista, ¿cierto? Motilón noche 1800. Ese 1800. Ea, Mario. Astrosol.
3: ¿Astro qué?
2: Sol. 4151 el Chucho. El cachón.
3: El Capricornio.
2: Astroluna.
3: Es Astroluna. Luna era cascabel.
2: Pero por ahí dice que si el cacho solamente es porque usted se la pasa mirando foticos en internet de
1: no
2: las nenas
1: nada.
2: Y hablando, no pasa nada, no. No son cuerpos, sino antenas.
1: Ah, ok, ok, ok.
2: Astroluna 4091, la porquería. No estoy hablando del Chucho.
1: No, no, entonces.
2: El cáncer.
1: Ah, ok, ok.
2: Culona día 4111, culona noche 0517. Nada que se arreglan los problemas con el Quindío o Puma.
4: No, nada.
2: Hágale, no, colaborar.
1: Hágale que usted puede, hágale que usted puede.
2: Montemos ahí en el estado, vendo rifita para ayudar al Quindío. Bogotá juega hoy.
3: Ay,
2: la pasada cayó 67-03. Hoy estoy más paisa que nunca. La Pepa es el 8 con 38 sorteos que no caen. Puede caer.
1: Puede caer.
2: Sí, señor.
1: Puede caer.
2: 0-1-98.
1: Puede caer
2: 23-15. Puede caer 16-92. Puede caer 41-96. Puede caer 09-14. Pero le voy a decir algo, Puma. Agradezca que usted no puede caer en mis brazos, porque si no.
1: Ay, Dios bendito, ahí está pintada esta señora. 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
3: Que le crezca a usted también, hombre.
1: Mi señora, ¿y el bonus track?
2: ¿Quiere bonus track?
1: El bonus track, el bonus track.
2: Hacemos el bonus track. Arranquémonos hoy con un 7.
1: Sí.
2: Metámosle un 6.
1: Sí.
2: Metámosle un 4. O sea, ahí ya vamos.
1: 76-40.
2: ¿Cierto?
3: Ahí ya pierde el año.
2: Y métanle el 1. Métanle el
1: 76-41.
2: Sí, 76-41. Bueno. Para que lo juegue usted con cualquier. Bueno. Perate, hombre.
1: ¿Qué?
2: 76-41.
1: Okay.
2: Perate.
1: ¿Qué, hombre? 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
1: ¿Qué ha pasado, Puma? ¿Qué ha pasado?
10: No, triste.
1: ¿Y eso?
10: Pensar que el pobre profesor universitario y a la vez abogado no le alcanzaba el sueldito para vivir.
11: ¿Cómo así?
10: No.
1: ¿Cómo así, Puma? Explíqueme.
10: Tuvo que buscarse otro ingreso más y es vender maracachapa, vender droga. Resulta que la policía, en una ofensiva contra el tráfico local de estupefacientes, logró la desarticulación de una estructura criminal denominada Francachela.
11: Oiga.
10: La cual operaba en el área metropolitana de Bucaramanga.
11: Vea pues.
10: Uno de los principales capturados sería un profesor universitario y abogado.
11: ¿Qué tal, ah?
10: Quien presuntamente no le alcanzaba el sueldito.
11: No le creo, Puma, en serio.
10: Lideraba una organización delincuencial.
11: Estamos jodidos.
10: Según las autoridades, este sujeto utilizaba su profesión para intimidar a uniformados y evitar requisas, argumentando su condición de abogado mientras coordinaba las actividades ilícitas.
3: Soy abogado.
10: La operación, sí. Usted no sabe quién soy yo. La operación fue adelantada por la unidad de investigación criminal de la seccional y protección de servicios especiales de PRO, por articulación con el CTI, la Fiscalía, la SIJIN y unidades del ejército. El proceso investigativo se extendió durante aproximadamente 18 meses. Mediante diligencia de registro y allanamiento se hicieron efectivas 10 capturas. 10 personas que el hombre tenía a su servicio para hacer que sus emolumentos mensuales, es decir, sus ingresos,
11: aumentaran
10: día a día. Y estaría vinculado al tráfico, fabricación y porte de estupefacientes. ¿Y sabe dónde se hacía?
1: ¿Dónde se hacía, Puma?
10: Allá en Cuadrapí.
1: ¡Ah!
10: En Cuadrapí. En Cuadraplay.
1: Ay, Dios.
10: Para que no se me dedique. Tenía presuntos vínculos también con alias Pichi. Y se dedicaba a la comercialización de sustancias como Tusi, derivados de cocaína, marihuana, anfetaminas y ketamina. ¿Principalmente en dónde? En discotecas, entornos universitarios, conjuntos residenciales y escenarios deportivos. He dicho.
1: No, duro, pero venga. Oiga, ¿y qué le iba a decir?
10: El sueldito era muy malo como profesor.
1: Estaba, o sea, y tenía, ya era profesor certificado y todo, ya, o sea, profesor.
10: Universitario, mi hermano, estoy diciendo.
11: No.
10: Y abogado.
11: No. Bueno, pues es que el tema no se le agarraron de que sea un profesional, porque todo el mundo, de alguna manera, como decíamos hace unos minutos, el único que era santo en este país, o que sigue siendo santo, es el expresidente Juan Manuel Santos.
2: Ah.
11: Y Santo, lo único de Santo que tiene ese señor es el apellido.
2: Rafael Santos.
10: Y 826.
2: Rafael Santos.
10: Rafael Santos también. 826.
1: Deja así.

0: Señores, ¿se vieron cómo celebró Shakira antes de subirse al escenario el partido de la Selección Colombia? Se ve en el camerino celebrando con el equipo de trabajo, feliz. Feliz por lo que está haciendo la Selección Colombia, que esperamos que sigan así. Que sigan llenándonos de alegría.
1: No, que sigan mejor, porque es que con el Congo jugó, con el, ¿cómo se llama?
2: Congo.
1: Con Congo no es que haya jugado así, que uno diga que no, qué
0: raro. No, fue buen partido.
1: Pero mire, pero donde nos metan ese palazo, donde nos metan, y güey, madre. Pero es que hay que meterla con más decisión. O bueno, es que ese arquero era, ¿cómo era que le decían? ¿El hombre araña?
0: Sí. Pues no, muy buen arquero, muy buen arquero, hay que decirlo.
2: Lo dieron cuenta y tenía piernas de caucho.
3: Días atrás teníamos los expertos en política. Ahora tenemos los expertos en fútbol.
1: No, ya la política.
0: Ah, pues creer
1: la política, no, porque ya lo que fue, fue. Ya lo que fue.
0: Bueno, vámonos con oyentes a esta hora que están enviando mensajes, opinión del tema de la mañana, por acá, ¿qué estaba haciendo?
4: 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Para todos ustedes, que mi Dios los proteja y que mi Dios los bendiga.
3: Y nos perdone, visítame sobre todo. Día.
4: Yo sé que esto no es lo que tengo que decir en este momento.
3: ¡Ay! ¡No lo diga!
4: Como Leito estaba diciendo, eso en el WhatsApp para hablar sobre el muchacho ese que dice lo de las camisetas de la selección. Pero mire, Leicita.
3: Señora.
4: Hay que elevar una oración por Venezuela, por todo Colombia,
3: sí, claro.
4: Por todos nosotros.
3: Sí.
4: Que el Padre extienda sus manos sobre este mundo, porque hay mucha maldad, hay de todo, Lisita.
3: Eso es verdad.
4: Hay de todo en este mundo, y el Padre ya está
3: cansado
4: de todo eso.
5: Tiene razón.
4: Hay que orar muchísimo, muchísimo, no solamente hoy, por Venezuela, siempre hay que orar. Siempre hay que orar, porque el Padre tiene misericordia de todos nosotros.
3: Sí, es verdad.
4: De todas maneras, que tengan un excelente día.
3: Tranquila, mamita, hágale. Que ella tiene razón, los hermanos venezolanos. Aparte de la golpiza que ya se les dieron con todo lo que les ha pasado. Esta mañana que yo venía para acá, venían ya otra vez los venezolanos caminando, cogiendo camino, mano. Como unos muchachitos como de 7, 8 años, sí, con sus mamás, jovencitos de 18, 19, puros peladitos, mano. Y tirando patica ya. Y no, Dios mío, le dice uno. Y aparte de todo eso, los que están allá, mire cómo están.
0: Más oyente por acá.
6: ¿Qué estoy haciendo yo? Esto, Tropa Olímpica, 97.7. Soy Lumarina Miranda y estoy reportando sintonía, o estoy desde las 4:27 de la mañana. Un abracito a la distancia y gracias por ser la emisora del mundo mundial.
0: Pero usted no lo puede dar personal.
6: Quiero participar en lo emprendedor.
0: Para que no sea de distancia.
6: A ver, yo para emprender quiero decirle a todos ustedes que la verdad es fuerte y a la larga pues soy bendecida. Porque yo al emprender en esto, yo emprendí, fue a la mirando una novela y yo dije, Padre Celestial, tú me vas a cobrar el tiempo, ¿verdad que sí? 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
0: Aprenda, doña Ela.
3: Esa gente es que necesitamos más.
0: Aprenda, doña Ela, porque usted le dice...
3: Que me mantenga, marinita.
1: Esa es la que necesito para un hermano mío, para mejorar la raza.
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0: 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De una, háganle ver.
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0: a veces sí, a veces no, a veces uno sí, demoro más. Pero bueno, ese no es el tema. A ver, señor.
1: Oiga, el curilla en el sermón, ¿no? Pero no les voy a decir cuál porque después te regañan y me acusan otra vez.
0: Sí, sí, sí.
1: Que fue el padre de Otavio.
0: Ok.
1: Y estaba en el sermón. Ay, qué darle. No hay que darle paso a la maligno. No podemos permitir que entre a dañar nuestros hogares. Que entre a destruir la paz. Que entre a acabar con lo poco que se ha construido. Hay que cerrarle, queridos hermanos, la puerta. Y no van a creer.
0: ¿Qué pasó?
1: No me la van a creer.
0: ¿Qué pasó?
1: Esa noche los maridos de ese pueblo durmieron todos en la calle.
2: Oye, no,
0: mi amor. ¿Qué caro burguera?
1: ¿No le abrieron la puerta al malino?
2: El viejo Robert, que bebe más que un sanitario. ¡Jue madre! ¡Uso! Se bebe hasta el agua en los floreros.
0: Sí.
2: Picho en la perra sentado. Abuela. Abuelita. Venga. Digo la abuelita, a ver, ¿qué quiere? Ayúdeme a parar. Digo, no, que yo no soy capaz. Yo estoy muy viejita, yo no tengo fuerza, pa.
1: Sí, está como la abuelita.
2: Ayúdalo a parar porque usted está mucho grande, muy gordo.
0: Ay,
2: abuela, ¿no me puede ayudar a parar? No, yo estoy muy viejita. Bueno, entonces sientes aquí, me acompaña un rato.
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2: Clasificados a esta hora, Pumán.
4: Oiga, se necesita manicurista.
2: El tema manicurista.
3: Manicurista. Manicurista.
4: ¿Qué hace? A ver, yo, a ustedes todos, a ver. ¿Qué hace un manicurista, un estilista y un colorista?
3: Manicurea, estilicea, no. Y
5: el manicurista vende un maní que sale. No voy a decir de dónde sale ese maní, pero él vende ese maní.
4: ¿Y el estilista?
5: Tiene estilo, tiene glamour.
4: ¿Y el colorista?
5: ¿El qué?
4: Colorista.
3: El que colorea.
5: El que mantiene coloreando.
4: Bueno, echaba entonces,
5: colores en el colegio.
4: Con esas sabias explicaciones, se busca manicurista, estilista y colorista en la carrera 35-52-34.
3: ¿Qué tal manicurista?
4: Carrera 35-52-34, se está necesitando ese personal.
2: Bueno, más clasificados Olímpica. Porque dicen, hola, buenos días, si eran tan amables, me colaboran con un clasificado. En el día de ayer se me extraviaron los documentos. Mi nombre es Lilia Abril. Está mi cédula, mi licencia de conducir, mi tarjeta de propiedad de la motocicleta. Si alguien encontró los documentos de Lilia Abril, Lilia Abril, se pueden comunicar al 304, preste atención, 304-328-6565, 304-328-6565.
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4: Se necesita carpintero y pintor de muebles con experiencia en cocinas integrales.
5: ¿Pero no es de carpintería?
4: Cocinas integrales, puertas para las closets, preferiblemente que iban en Floridablanca. Que tengan carro, que tengan moto, que tengan transporte, porque no le va a pagar el transporte.
2: Ok.
4: Informe al 322-775-0714. Mirá el jefe del taller, no me ayuden tanto. 322-775-0714, carpintero y pintor para muebles que se necesita.
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2: Oiga, están en los estudios de Olímpica los documentos de Michael Yesid Gómez Zorro. Escucha muy bien, porque si hoy no vienen por los documentos de este joven, se van a llevar al CAI. Hasta hoy, hasta las 10 de la mañana van a estar acá los documentos de Michael Yesid Gómez Zorro. Después se llevan al CAI, porque acá en Olímpica no podemos tener documentos, solo que pues el muchacho los dejó perdidos en el Panzón el martes. Entonces, si usted conoce a Michael Yesid Gómez Zorro, o conoce a la familia, a la mamá, al primo, al hermano, al vecino, al cuñado, a la novia, dígale que en los estudios de Olímpica está en su billetera con los papeles de Michael Yesid Gómez Zorro. Michael Yesid Gómez Zorro. Los documentos están acá en los estudios de Olímpica.
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4: Este clasificado, este servicio de empleo, está... Póngale cuidado. Se necesita conductor para plataforma con experiencia.
2: Ok.
4: Pide, no la hoja de vida, sino piden un fiador y una letra.
5: Espere, arájemela. ¿Cómo es la vuelta? A ver.
4: Se necesita conductor para plataforma con experiencia. Se pide fiador y letra. ¿Verdad que van a bajar el carrito?
5: No, lo que pasa es que sí. Pronto va a manejar dinero. Lleve tal plata para allá, para aquel lado, para que.
2: Entonces, de pronto. ¿Dónde puede?
4: Informe al 324-334-1169. 324-334-1169. Pero si no tiene empleo, ¿cómo va a conseguir fiador?
5: Sí, también es cierto.
3: Pregunta que voy a hacer desde el fondo de mi alma, porque me siento adolorida de alguien que me acaba de escribir acá. Leito, ¿a usted le gusta como yo canto?
2: Sí, claro.
3: ¿A usted le gusta como hace el grito aquí el señor Don Puma?
2: Sí, claro.
3: Porque es que Gordillo dice, uy, por amor de Dios, no canta.
2: ¡Ay, qué golazo, qué golazo! 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
4: Se necesita personal preferiblemente femenino para trabajar en call center. Informes al 302-331-0526. 302-331-0526.
2: Ahí están los
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3: No, mira la loca esta con este straple de la Selección Colombia.
4: Y ahora sí sale a recibirla, ¿sí ven? Doña Ela. Ya sí sale a recibirla.
3: A mí me da mucha pena, pero yo sí le voy a decir algo, doña Ela y oyentes. Una cosa es que las mujeres se suban la blusita y se la juegan. Pero otra cosa es que esta loca salga con esa vaina. No, hermano, ¿qué está haciendo?
4: ¡Es una vergüenza!
3: Háblele al micrófono, ayer, siéntese ahí a la pierna de Junífero. Junífero, Junífero, venga, debe estarlo consintiendo, Junífero.
5: Sí, pero en mi micrófono no la ponga.
3: Ah.
5: Que hable allá en el del Puma, o en el suyo, que son profesores.
4: Véngasele al de Junífero.
3: Ay, no, ay, no se peleen por mí, ay.
4: Véngasele a esta versión.
3: Mira, este.
6: Préndalo, préndalo.
3: A ver,
5: prenda. Ay, ya. Ay, ahora
3: a ver,
5: sí,
3: a ver,
5: no,
3: loca.
4: El chiquito
3: venga,
4: ahí en la boca, ¿qué se le gusta ese?
3: ¿Por qué trae?
5: Hágale al Puma los masajitos que
3: ¿usted
5: le hace?
3: ¿Por qué trae ya ese strappy de la Selección Colombia? Mire cómo viene todo.
5: Buenos días.
3: Ay, no, Dios.
5: ¿Cómo es?

0: A la comunidad LGTBI, mi amor, seguimos siendo hombres y mujeres. Aquí no hay más géneros. Olvídese de la pendejada de que binario o no binario. No, no, no, no, no. Eso es una pendejada importada por allá de pendejos, amiga. No. Somos hombres y mujeres. Con gustos sexuales diversos, ya eso es otra cosa, mi amor. Pero el hombre que diga que es mujer, a ver dónde tiene los ovarios, okay, amiga, sí, o dónde puede parir.
1: Pero, nunca, pero venga.
0: Soy hombre, hombre, moriré.
1: Usted, pero sí, vámonos mejor de una con la noticia. ¡Loca!
0: Mi novia Catalina.
1: ¿Con su qué?
0: Mi novia Catalina.
1: ¿Usted tiene novia?
0: Claro, mi amor.
2: ¿Cómo no?
0: Junífero es testigo, él me ha visto
1: allá. No, que Junífero ande también en la vaina con usted.
0: No me meta de testigo de nada.
1: No, usted es testigo porque usted le cubre a él para hacer su porquería y su huevito. No,
0: bueno, chiste.
1: Vámonos mejor con la noticia. ¡Loca!
0: Amor, algo que yo nunca me imaginé que fuera a suceder, pero pasó.
1: ¿Qué le pasó?
0: Pasa en Cafarnaún, pasan las películas. Ojero pendiente a esta noticia.
1: A ver, ¿qué pasó?
0: ¿Cómo les parece que en Corea del Sur, ustedes saben que en el mundo entero hay una adicción a comprar? Hay gente, sí, mi amor,
1: que le encanta comprar.
0: Le encanta, mi amor, y compran lo que sea. Sí. O sea, aparte son compradores impulsivos que llaman. Compran cosas que ni necesitan. Compran cosas simplemente porque están de oferta, porque hay que aprovechar, porque el mercado y el marketing los conduce a comprar cosas innecesarias. Pues, amiga, Corea del Sur encontró una forma de comprar sin endeudarse, sin gastar un solo peso. Amor, para esas personas que sufren de ¿cómo le llamamos a esto? Bueno, usted, señor Puma,
1: comprador impulsivo.
0: ¿Cómo se llama esa enfermedad? Porque esto es un tema psicológico, un comprador impulsivo.
3: Claro, es una enfermedad.
0: Cierto, que quiere estar comprando y comprando y siente satisfacción al comprar. Y luego su tarjeta de crédito se revienta, mi amor, y no hay quien pague una tarjeta de crédito de esa.
3: Ahí se llama deudor moroso.
0: Se convierte en deudor moroso, mi amor. Pues se inventaron la forma de comprar sin endeudarse. Obviamente, compra sin comprar. O sea, se han creado aplicaciones.
1: ¿Cómo se llama? Se llama oniomanía. Oniomanía.
3: Apréndele a su profesor.
0: Oniomanía. Él me enseña muchas cosas.
1: El abogado, hombre. Ahí termine. A ver, ¿qué es lo que pasa entonces?
0: Pues, amor, ya hay páginas de internet que disponen de un catálogo increíble con reseñas de compradores, mi amor, inclusive, que es lo peor. O sea, gente que no compró que un producto que nunca llegó, pero de todas maneras dejan su reseña. Y la gente dice, mire lo que compré, y a ver, ¿dónde está? No, pues no me llegó. ¿Por qué? Porque no pagué, mi amor, pero lo compré.
1: Ay, qué el que era, no lo...
0: Ay, no, se apendejaron definitivamente. Yo creo que para, en vez de crear una página de esas, amigas, páguenle un psicólogo a esa gente.
1: Literal. Sí.
0: Para que deje estar comprando pendejadas que no necesitan.
1: Bueno, y ustedes están poniéndose ropa de mujer que no necesitan.
0: Ay, chiste, perro. Usted ve esos jóvenes, perdón, y con todo el respeto de los jóvenes. Mi amor, en la vida se han ganado un bendito peso. En la vida han tenido un trabajo, ni recogen ni tienden la cama, pero eso sí. Ahorran, no sabemos cómo ni de dónde, para comprarse el último de los celulares.
3: ¿Usted va a comprar esa blusa o la va a devolver? ¿Qué va a hacer?
0: No, pero es que no es para mí. Esta blusa es de doña Ela, que me dijo que me la mira.
1: ¿Y
0: es que
1: esa
0: tiene, que tiene una cuñada que es igual de grande a mí?
1: Sí.
0: Ay, pero me queda. Pero
1: bueno,
0: me
1: lo que vaya, quítese esa vaina.
0: Dígame cómo me
1: queda. No, déjela, o hace. Es horrible, hombre, sea horrible.
0: Ay, deje.
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4: Okay. Un pétalo de una mujer cualquiera.
0: Ok.
4: Estaba tratando de terminarle a ella y no sabía cómo.
0: Ok.
4: Hay algunos que utilizaron lo de la política para irse.
3: Sí, prácticamente.
0: Sí. Sí. Bueno.
4: Oye.
3: A ver.
0: Pues le dice ahora.
4: Es que yo creo que tú eres una mujer maravillosa.
3: A cara.
0: Vea.
4: Que perfectamente podrías tener otra pareja.
3: A ver si.
4: Un hombre más, no sé, con más estrato.
0: Sí.
4: Más atractivo.
0: Ok.
4: Con más dinero.
5: Sí. Sexual.
4: Dijo ella. Sí, ya lo tengo.
3: Ah, bestia.
4: Ya lo tengo. Dijo, entonces, ¿qué hace conmigo? ¿Qué está haciendo usted conmigo ya lo tiene?
3: Pues sí.
4: Es que mi mamá me dijo que de vez en cuando hay que comer mal para valorar la comida.
0: Ay, señora. Bruto. 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
3: El borracho en la casa, mamacita linda. Tú eres la única. Tú eres la única mujer en mi vida. ¿Oye? Venga, hagamos el delicioso. No, no me molestes, sinvergüenza. Sinvergüenza descarada. Ah, pero ¿qué le pasa hoy a todas?
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0: una barriga como de tomadores de la esquina. Pero lo que sí nos apasiona es hablar de fútbol y criticar a aquel, a este otro. Llegó el momento de presentarles los deportes con el Puma Antonio Vélez, Adela Hernández Bonet, Junífero Giraldo Neira, Lisa Ricardo Henao y quien les habla, Leo Vinasco Che. Aquí están los deportes en Olímpica. Los deportes a esta hora de la mañana, 9 de la mañana, 19 minutos, pero antes déjeme decirle que usted tiene que hacer la revisión periódica obligatoria de gas, porque te lleva el fútbol a tu casa. 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Los deportes, y para eso tenemos también el cantante del gol. El cantante del gol. 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
1: Suiza batalló y ganó 2-1 a Canadá y ganó el grupo B. Y Suiza estará esperando rival, porque en ese grupo B el tercero será Bosnia y Herzegovina. Y en ese grupo B está incluido una posibilidad de que Colombia, cuando se enfrente, si somos primeros del grupo K, se enfrente a uno de los mejores terceros, y está incluido el grupo B entre uno de los mejores terceros. Y atención a esta noticia que es simpática para el día de hoy.
0: A ver.
1: Un orangután, así como en otras oportunidades, en otros campeonatos del mundo, en otras Copas Américas, han puesto un animal o a que vaya y escoja una de las camisetas que le ponen al frente.
0: Sí.
1: Han puesto dos camisetas, una de Alemania y otra de Ecuador. Hoy se enfrenta a la selección ecuatoriana a las 3 de la tarde, hora de Colombia, a la selección alemana. Tendrá la opción de ganar. Si gana, clasificará. Si no, se devolverán para territorio ecuatoriano. El orangután, cuando fue sigilosamente a buscar la camiseta, buscó la de Ecuador. Y ya dicen que con esta predicción del orangután, Ecuador le va a ganar a la selección de Alemania. Cosas que pasan en este campeonato del mundo.
0: Oigan, ¿se acuerdan cuando el pulpo Paul? El pulpo, era el que daba y atinó varios. El pulpo le atinó a varios. También pusieron una vez una gallina.
2: En esos mundiales, tanta perra que va y no la han puesto a eso.
3: Oiga, señora.
0: Señora, respete, hombre.
3: Ya no respeta.
2: Usted no ha visto, todos llevan las mascoticas. ¿Por qué no ponen a las perras a buscar la camiseta? A ver.
0: Vea, presta atención, doña Ela, porque hoy hay partido desde las 3 de la tarde, Curazao, Costa de Marfil.
3: Ay, ay, ay.
0: A las 3 de la tarde, lo dijo el cantante del gol, Ecuador-Alemania. Qué partidazo, porque el que pierde ahí, chaval amigo. A las 6 de la tarde, Japón-Suecia. A las 6 de la tarde también, Túnez-Países Bajos. A las 9 de la noche, Paraguay-Australia. Hágame usted el bendito favor. Y a las 9 de la noche, Turquía-Estados Unidos. ¿Qué ha pasado, Puma?
4: Vea que ya hay equipo clasificado. Está Brasil, ¿sí? Marruecos, Suiza, ajá, Canadá y Sudáfrica ya están clasificados. Y obviamente el sábado también. Ah, Colombia también está clasificado ya.
3: Sí, pero entonces, lo habían nombrado. Inclusive en las tablas no salía.
4: No salía. Ajá. Entonces ya está Colombia metido ahí. De modo pues que esperemos al sábado para ratificar ese liderazgo en el grupo K.
2: Ay, disculpará a Cristianito que le vamos a meter la mano.
3: Oiga,
4: ¿usted cómo va a ser
3: para soportar eso?
2: Yo me muerdo los labios cuando lo vea salir así al escenario de campo deportivo, me muerdo los labios, pero levanto las manos cuando salga a Colombia, ¿sí me entiende?
4: Ya.
2: O sea, si usted me ve morderme los labios, estoy viendo a Ronald. Y si me ve levantar las manos, estoy apoyando a Colombia.
4: Ya se conoce cuál fue el árbitro.
0: Ya, sí, ya.
4: Un australiano.
0: El australiano.
4: Aliresa
0: Pagani.
4: Pagani.
3: ¿Cómo es la vuelta?
2: Bueno, póngase de acuerdo los dos.
5: Mani.
4: No, ¿y usted en qué? ¿Dónde aprendió esa pronunciación? Yo en la escuela. Alireza Pagani. 48 años, nació en Kashmir, Irán.
5: Sí.
4: Pero emigró a Australia, donde obtuvo su residencia.
3: Ese es el equipo que uno no sabía. Irán.
5: Irán o no Irán. Vea, ha pitado partidos como Francia a Argentina, en Rusia del 2028, pitó también en los Juegos Olímpicos de Río en el 2016 y en el Mundial de Clubes también, Chelsea PSG también fue el árbitro de él y ojalá pues esperamos y aspiramos que hoy... Ah, no, el sábado. El sábado, pues, el arbitraje sea muy imparcial. Necesitamos que sea bastante imparcial porque cuando hay favoritismo, aficiones, una cosa y la otra, pues todo se va a tornar un poco difícil. Ahora, yo quiero ver cómo va a estar ese estadio de Miami. Yo quiero verlo porque cuando el partido de Portugal estaba rojo, el estadio estaba rojo. Cuando jugó Portugal con Congo, sí, y cuando jugó Portugal con Uzbekistán.
4: No, y ahorita cuando jugó Colombia con Congo.
5: Exacto, también está amarillo. Ahora, vamos a ver cómo va a estar ese estadio, porque obviamente Colombia es Colombia y han viajado muchas personas de diferentes países a disfrutar de este mundial. Así que esperemos a ver.
3: O sea, va a estar como rosado, porque rojo con amarillo. Rojo con amarillo. Rosado.
5: Ahí están los deportes, deportes que usted, volvemos a repetir, si quiere estar en el Fan Zone, ya muchas personas que estuvieron, que han estado, no quieren perderse este último partido, el cual vamos a tener invitados especiales, vamos a tener parranda vallenata, vamos a tener orquesta, vamos a tener, tenemos una tarima con una pantalla espectacular en la parte de afuera, donde usted puede sentarse, tomar la cervecita, comer, bien chévere, participar en todas las actividades que hay. Pero no solo eso, las puertas se abren 20 o 30 minutos antes del partido para que ustedes ingresen. Entonces, para que sepan las personas y no empiecen a hacer fila como el martes pasado. Estaban haciendo fila y más de uno dice que le estaban cobrando. No,
3: ¿a qué me corrigen?
5: No.
3: ¿A qué me corrigen?
5: ¿Qué?
3: Que el estadio va a estar naranja. Me dicen, oiga, Jonífero,
4: sí,
3: claro, aprenda, amarillo con rojo da naranja. Sí, señor, sí, yo dije rosado.
2: Es que lo que ellos no saben es que Jonífero es daltónico.
4: Rosado.
3: Sí, hay que aprender.
4: Rojo con blanco,
3: sí. Y estoy aprendiendo.
5: ¿Cómo?
2: Lo que la gente no sabe es que Jonífero es daltónico.
3: Ah, bestia.
2: O sea, de la Altonia.
5: No me diga, porque sabemos que no resolvimos nada de la parte deportiva del país ni del mundo, pero ahí estaban los deportes. Si te gustó, mañana nos encontramos nuevamente. Aquí están los mejores comentaristas de deporte, solo en Olímpica. Juni, usted para hacer combinaciones de colores no es bueno. Mejor eche chiste, hermano.
2: ¿Para qué es que es para usted?
3: Doña Adela, voy a contar lo que vi ayer en Doña.
2: Ay, cuéntelo, me da la misma vaina de ambiente.
3: Sí, ¿no?
2: Yo no estoy aquí para agradarle a la gente. Estoy aquí para vivir mi vida.
5: No me amenaces.
2: No me amenaces. Si estás decidido a largarte.
3: Allá estaba en ese supermercado.
5: Sí.
3: Fue a hacer, dijo, ay, yo voy a aprovechar para mercar.
5: Ok.
3: Y le dijo al de las verduras, frutas, hortalizas. Dijo, amigo, hágame un favor. Véndame ese pepino grande, grande, grande. Y uno más pequeño para la ensalada.
5: Oiga, ¿qué tal?
2: Oiga, las amigas de uno son cosas rechazadas.
5: Sí, son bastante complicadas.
2: Uy, yo tengo unas amigas de esas que lo hacen quedar a uno tan mal, tan mal, tan mal.
5: Ah, no le creo, y eso, señora.
2: Sí, y no porque estén levantando chisme, no. Porque están levantando mozos.
5: ¡Ay,
3: señora!
5: ¿Para qué le digo que no? Sí, sí. 9 de la mañana, 28 minutos. A esta hora nos vamos con la última ronda de clasificados.
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4: Se necesita auxiliar contable con experiencia. 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
5: Oiga, se necesita taller de ensamble para trajes en antifluido. con experiencia, alta calidad y experiencia en cuellos. 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
4: Se está necesitando una vendedora con experiencia en San Andresito. Que sepa decir, venga, mi amor, hola, mi vida, venga, corazón.
3: Sea serio, toma.
4: Para venta de ropa.
5: Papacito. De
3: ropa. Ah, bueno, entonces sí.
5: Ah, pero ¿para qué? Para allá donde el último que me siento yo tranquilo.
4: Le dicen papito.
5: Allá donde me siento yo amado y querido.
3: La verdad, sí.
4: Hoja de vida al 315-996-6937. 315-996-9937.
5: Oiga, qué golazo. 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
5: Oiga, les cuento. Qué pena. Se necesita la lavadores de vehículos con experiencia en Girón. 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
4: Ya se están necesitando carniceros.
3: Oiga.
4: Con experiencia.
3: En cortar carne.
4: Enviar hoja de vida al WhatsApp 318-132-6892.
2: Carniceros que vendan cartera, entonces.
4: Oiga, ¿y ahí qué hará para las referencias?
3: ¿Para qué?
4: Carnicero.
2: Llaman a la vaca.
4: Para enviar referencias. 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
5: 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Ahí estaban los
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3: Ahora, sea serio, hombre.
4: No, estamos jodidos.
3: ¿Cómo es eso, hombre? Sea serio, hermano,
4: no,
3: respete.
4: No.
5: Nosotros melos hoy, estamos melos.
3: A ver, señora, ¿con qué viene hoy?
5: ¿Con quién viene hoy? No, yo vine solita, yo siempre vengo a mi turno solita con Dios.
3: ¿Con qué viene? ¿Con qué viene? No con quién viene, sino con qué viene.
5: Cinco cosas que los hombres, entre muchas manos.
3: Sí.
5: Cosas que los hombres no saben hacer y siempre hacen mal.
3: Ay, vamos a ver.
5: Entre muchas manos.
3: A ver, vamos a ver. Número 5.
6: Número cinco.
5: No saben escoger novia. No saben escoger novia. Sí, señores, porque escogen a una, pero se la pasan chorreando y viendo.
4: Oiga, señora, tampoco exageres.
3: Por no decir. Vamos con el número 4, mejor, señora. Ya.
6: Número 4.
5: Esta sí no la saben, pero ninguno.
3: ¿Qué?
5: No saben comprar cilantro o perejil. No saben. Oiga, no. ¡No!
3: Ahí sí, yo sí le decía, ¿para qué le digo que no sé si no?
6: Número 3.
5: ¿Cómo usted no le gusta el perejil?
3: Número 3.
5: No saben de medidas.
3: ¿Cómo así? Pues,
4: ¿cómo así?
5: Usted no sabe de medidas, Juni, pero ¿usted sabe de medidas?
4: Pues sí, sí, claro.
5: ¿Usted sabe de medidas?
3: No.
5: ¿Usted no sabe o sí sabe?
3: No, yo no.
5: ¿Usted sabe de medidas? Sí. No saben. Tienen no? 7 centímetros y les parece que fueran 20.
3: Ay, yo, por ejemplo, cuando yo he sido una muchacha, digo, mire, es grande.
6: Número 2.
5: Ustedes no saben.
3: ¿De qué?
5: ¿Qué hacer después del delicioso? Por eso prefieren quedarse dormidos.
3: Pero yo quiero. Ahí yo hago un paréntesis.
5: Esa tiene una coyuntura. Se quedan dormidos para que uno no le diga lo mal que tuvieron.
3: Yo hago un paréntesis, señora, ahí en esa. Después del acto, ¿qué quieren que uno haga? ¿Qué explíquenos y nosotros lo hacemos. ¿Qué quiere? ¿A usted qué le gustaría?
5: Que me arrunche, papá.
3: Pero es que eso no...
5: Y que me paga porque queda dormido después, ¿a qué hora me paga?
3: No, Uribe, o sea, ¿qué hace uno ahí? Uribe, ¿usted qué haría?
4: Yo me voy para la casa.
7: Que hay quienes le temen tanto que...
3: Y la número...
6: Número 1.
4: Number 1.
5: Los hombres no saben...
3: Ay, directora, está ya toteada, mira. Sáquese, de roja.
5: Los hombres...
4: Ella también se va para la casa.
5: Ella también se va para la casa. Generalmente uno se va para la casa así. Los hombres no saben...
3: Sí.
5: ¿Por qué fueron infieles? Si estaban tan enamorados. Ay, yo no sé, porque yo te amo.
3: Ah, pero eso también pasa por allá también. No, eso también pasa por allá.
5: Yo no sé.
3: Ey, Juni, vaya y le ayuda a la directora. Mire, ya no puede respirar. Señora, pues
4: ella necesita mantenimiento.
3: Tiene lógica en sus cosas. Tiene lógica en sus cosas, señora.
5: Yo me demoro cuando llego, pero cuando llego.
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0: 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Bueno, les cuento que llegó el momento, Puma, de dar el resumen de las noticias. El resumen de las noticias más importante, lo que está pasando en Colombia, en el mundo, lo que está sucediendo. 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
1: Bueno, contarles que subió a 164 la cifra de muertos y a 971 la de heridos por los terremotos en Venezuela. Decirles que el Papa León XIV abonó, o mejor, hizo un aporte de 100.000 euros para los para las víctimas, para los damnificados de esta tragedia que se vive con los hermanos venezolanos. María Corina Machado envía mensaje de unidad tras terremoto en Venezuela. Capturaron a hombre señalado de abusar, asesinar y quemar a mujer para ocultar el crimen en Santander. Que esta mañana se registró un accidente de tránsito en donde una dama que iba como pasajera de una motocicleta murió en la vía a Chimitá.
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1: La Cámara de Comercio de Bucaramanga exige resultados para la investigación con respecto al atentado contra el reconocido empresario. Ya hay 3 personas capturadas. De igual manera, se presentó otro sicariato en el barrio Santander anoche, en donde fue asesinado Orejas. De igual manera, decir que el próximo 30 de junio, es decir, el martes, la Alcaldía de Bucaramanga, conjuntamente con la Oficina de Impuesto Predial de Industria y Comercio y Complementario, tiene una jornada especial para los contribuyentes. Ya no hay una línea telefónica, sino simplemente para quienes quieran recibir el beneficio del 80%, pues ir a la plazoleta de la Alcaldía de Bucaramanga de 8 a 5 de la tarde el martes.
0: ¿O sea, solo el día martes?
1: Sí, solo el martes. Es jornada especial nada más. Porque han dado un número telefónico, pero sí, está congestionado y no han podido...
0: hay mucha gente que va.
1: Muchas personas. Decir que también se salvó de milagro un camión que se precipitó a un abismo. El conductor se salvó de puro milagro en la vía Curos Málaga.
0: Dios. Ok, bueno, le cuento. 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Y ya para cerrar, Puma.
1: Bueno, ya para cerrar, de igual manera, la muerte que viajó por la carrera 15 durante la madrugada de ayer. Recuerden que 2 personas murieron. Un accidente se registró en la carrera 15 con la avenida Quebrada Seca. El otro accidente en moto, en la carrera 15 con calle Quinta. Y esta madrugada, el de la dama también, que iba como pato o como pasajera, en la vía Chimitá, donde perdió la vida esta dama de 34 años de edad.
0: Bueno, ahí estaban las noticias de Droguería Alemana.
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0: Olímpica Estéreo, en la movilidad se metió. Y a esta hora de la mañana nos vamos para las calles a ver qué está pasando con la movilidad en Bucaramanga y su área metropolitana. Movilidad que le contamos en la emisora del primer lugar.
5: Yo voy por la Rosita, la diagonal, que está 10-10, la hora es la 27-10, no hay M21, no hay nada. Parque de las Hormigas 10-10, así que 10-10, compañeros, al momento.
6: Bueno, compañeros, habiendo salido con un servicio de el conjunto Tamacay por los lados de Fortuna, aquí para la calle 45 con 17, para ese local que se llama El Ventilador, reparación de ventiladores ahí. Lo que fue, salimos allá a buscar el centro comercial Caracolí, carril exclusivo de Metrolínea, ahí en la isla tomamos la diagonal 15, posteriormente carrera 17 y calle 45. Se puede decir que el recorrió eso en un promedio de 8-9 sobre 10 a la hora. 8-9 sobre 10 a la hora.
7: Bueno, yo les soy M22 ahí en la Terricón de Girona hacia Bastos. Sur Norte.
0: Okay.
7: Eso por un lado. Por otro lado, comentan de que continúa operativo en la 15 con 42.
8: Bueno, compañero, no, salió la grúa ya. Ya como que levantaron el operativo de la Dirección de Tránsito a la hora. Ya se fue la grúa y se fueron los agentes de tránsito a la hora.
0: Ahí está la movilidad a esta hora, siendo las 9 de la mañana 46, 9 de la mañana 46.
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0: Y hablamos rápidamente del fanzón. Nos está llegando este mensaje, doña Adela. Esperé a ver, lo encuentro. ¿Señora? Bueno, hay un mensaje que nos está llegando, la cual nos están preguntando que si los menores de edad pueden ingresar al estadio.
10: ¿Te acuerdas que en la primera vez fue su...

0: eso es menor de edad, señora.
1: El que no tiene los 18 cumplidos.
2: 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Nos vamos de Fanzón este sábado. ¡Ale, ale!

0: creadores de Alfanso no entran los menores de edad.
1: Llega.
0: Tiene 14, es menor de edad.
1: No entra, llega. No entra. La película del momento.
0: Primera escena, los voy a recompensar. Yo sé que los jodo mucho a ustedes, pero los voy a recompensar.
1: Ah, okay.
0: Y los voy a incluir en mi película para que se sientan
1: famosos. Muchas gracias, señora.
0: Como okay. Que no le hace daño a
2: nadie. Cañaveral.
0: Julio Cucaraña ahora presenta primera escena.
1: Primera escena.
0: ¿Es guitar?
3: Sí.
0: ¿Y es guitar al cuadrado?
1: Ok. Sí.
0: Los dos
1: Edgar. En la escena.
4: Si hay Oscar, es porque no van a ver Edgar.
1: Sí. Ok, listo.
0: Hoy llámale a Leito de una vez.
1: Los tres.
0: En esa primera.
3: Gracias por la oportunidad.
0: Segunda escena.
1: Segunda escena.
0: De brillar.
3: De gritar.
1: Segunda escena.
0: Segunda escena.
3: Sí.
0: El zorrito, vamos a incluir al zorrito, al mago, para que no lo olvide. El zorrito con Carlitos.
1: Ok.
0: Y con Guancho.
1: Okay. Velazo, ¿no? Pero cogió todo el personal.
4: Acaparadora.
1: Sí, listo.
3: Se echó la nómina al bolsillo.
1: Listo. Tercera escena.
0: Gustavito.
1: A Gustavo también lo metió ahí.
0: Voy a meter a Gustavito. Voy a meter al chino de arriba de los enlaces. ¿Cómo es que llama Carlitos?
3: La nómina completa.
0: Ya es Jaira.
4: Acabó con el medio de la mesa.
1: Hemos presentado la película.
0: Escuche, los que están incluidos ahí, ¿cómo se llama la película? Los que no, se jodieron. Hemos presentado la película. Buenos muchachos. El que no tuvo en la película es porque es una.
1: Gracias por la oportunidad de actuar.
4: De los mismos creadores de La Puntica nomás, presentamos.
1: Llega la película del momento. Película
4: Olímpica Pichurrias presenta.
0: Pichurria usted, respete.
4: La película del momento. Primera escena. Edward, ¿ustedes saben cuál era Edward? El que tenía el moñito aquí.
0: Ay, no, alma bendita, déjelo quieto.
4: No, él con su pelo largo y su...
0: Se cayó un hotel que llama Edward.
4: Sí, en serio. Ahorita me cuenta. Pero él tiene su moño ahí, lo que llaman la moña, su pelo ahí, la cola. Tiene un hijo. Segunda escena. Tiene otro, salió con otra vieja, otro hijo. Que es como tiro fijo, eso es como... Tercera escena. Otra vieja, otro hijo.
0: Oye, pero y entonces...
4: Y Esmeraldita ven esmerando ahí, ¿qué estamos haciendo?
3: ¿Dónde pone el ojo, pone el hijo?
1: Ok.
4: ¿Cómo se llama la película?
1: Hemos presentado la película
4: Los hijos desde el moño.
1: Deje así.
5: Mundial.
1: Les recomiendo que le vamos, es más, les aseguro que les vamos a dar boleta para que vayan a un circo de verdad y a un cine de verdad por ahora envíeme nota de voz. ¿Quién está cumpliendo años hoy mismo? Mensaje de cumpleaños. ¿Quién? Ya venimos con mensaje de cumpleaños.
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0: momento de felicitar a esas personitas que papito Dios hoy 25 del mes de junio les está regalando un año más de vida. ¿Quién está?
1: Papito, tengo una ¿Quién es? Mire, hoy está de cumpleaños un amigo que quiero con el alma, un amigo de esos que se le queda a uno en la vida, porque cuando uno necesitó, puntualmente, ahí estuvo y no necesitó que se lo tuviera recordando el resto de la vida.
2: A ver, ¿cuál banco es?
1: Orlando Martínez está de cumpleaños.
2: Orlandito Martínez.
1: Uy, que Dios me lo bendiga. Si yo les contara a ustedes qué hizo ese hombre por yo, me van a dar la razón. No. Orlandito, que Dios me lo bendiga, que el Señor me lo guarde mucho, mucho, mucho. De hecho, parte de que yo esté en la radio ha sido gracias a él. Orlando, que y no tiene nada que ver con el medio. Orlando, Dios me lo guarde, Dios me lo bendiga. Los quiero muchísimo. Mis agradecimientos totales. Está de cumpleaños hoy Diana Isabel Gualdrón.
2: Oiga.
1: La hermanita de don Mauricio Gualdrón. Que me imagino que ya le arregló un ramo de flores de esos de espectaculares, como él ya se lo merece.
2: Sí, señora.
1: Porque Dianita es una mujer de esas echas pa'lante, berracas, de corazón bonito, de corazón noble. Que Dios me la bendizca y que, mejor dicho, me la consientan, que es lo más importante.
2: Sí, sí, exacto.
1: Hoy está de cumpleaños una prima de yo.
2: ¿Quién?
1: Se llama Jenny Roa, Aceros allá en Lebrija.
2: ¡Oiga!
1: ¡La prima Jenny!
2: ¡La vida!
1: La chinita de ella, eso es mucho lo que me quiere. Es de las pocas familiares que no siente vergüenza de yo. La chinita de ella. Jenicita, que Dios me la bendiga. Muchas gracias también por su apoyo. Las quiero muchísimo. César Santos de cumpleaños. Soy Hernando Hernández. Está de cumpleaños el DJ Valderrama.
2: Ok.
1: Morenazo bello, que Dios me lo guarde también, pues ya donde no joda. Andrés Pineda. Está Saray, también está de cumpleaños. Soy Saray. Omar Sarmiento, María Alessandra Pérez, Lady Osorio. Y está de cumpleaños hoy otro de los hombres que yo estoy muy agradecida con él, que es uno de los camarógrafos del canal TRO, John Alexander León, que era mi camarógrafo personal cuando yo tuve con el
2: personal, Aguilar, personal.
1: Personalmente de la persona. ¡Johncito! ¡La vela nunca te olvida!
0: Okay. Escuchen, por acá también tenemos mensajes de cumpleaños. Más oyentes que están enviando mensajes por acá.
3: ¿Qué estoy haciendo yo? Escuchando la invitación de ese medio. Willy, para felicitar a mi mamá, Erika Rodríguez Robles, en Llano Grande. Porque la queremos mucho.
2: ¡Ay, está linda!
4: Dale.
3: Y que también ella es la que nos ama bastante. ¿Y qué haces yo? Escuchando en mi casero, ¡eso me dio!
0: ¡Eso! ¿Puedes traerse este mensaje de cumpleaños?
5: Por favor, ¿me podrían hacer el favor de repetirme el número?
0: Ahorita, mi reina. Por acá dicen, hola, para felicitar de cumpleaños a Raúl Arciniegas Remolina. Que Dios lo siga llenando de bendición. Un abrazo desde la distancia. Más mensaje de cumpleaños. ¿Para quién, Puma? ¿Quién está cumpliendo años?
6: Oye, está de cumpleaños el periodista Mario Mantilla.
1: ¡No digas!
6: Sí, el hombre trabajó en el TRO también. En la emisora cultural. Y tiene su propia
2: emisora.
6: Medio radial, sí señor. Mario Mantilla, el hijo de Mario Mantilla Suárez.
4: Ay, que lo coja Próspero.
6: ¿Que lo coja quién?
4: Que lo coja Próspero.
6: No, ahí está.
4: ¿Quién está cumpliendo? Oiga, y está cumpliendo años en la planta de línea hospitalaria. Un abrazo para él. Saludamos a Jefferson Medina. Jefferson Medina en línea hospitalaria. Un abrazo para él de parte de todos sus compañeros de trabajo, de parte de su equipo de trabajo. ¡Que lo coja Próspero!
0: Oiga, y también está cumpliendo años Lizeth Fernanda Forero. Está hoy cumpliendo años, que Dios la bendiga, que Dios la guarde. También está cumpliendo años Eliane Liscano y Luis Hernando Vargas. A todos ellos les decimos...

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0: Hermanito Jason Jiménez, entonces vete. Ay, cómo me duele esa partida de mi hermanito Jason Jiménez. Es de no creer.
1: Pasó con aquella promesa que me hacía.
0: Es de no creer esto, la verdad.

0: Qué buena canción.
1: Y el príncipe de príncipes en Olímpica es mi hermano, mi amigo Willy Santamaría, el príncipe de la alegría. Soy Jason Jiménez, un abrazo con el corazón muriendo.
0: Hola, buenos días, buenos días, buenos días, buenos días, buenos días, jueves.
2: Hoy se
0: ve.

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0: Por favor, escúchame. Mi hermanito Avi Martínez, los Chiches Vallenatos.
1: Hoy es jueves.
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0: Bueno, jueves olímpica.
1: ¡Hoy es jueves olímpica!
0: Y estamos con Ara, esta hora en olímpica. Ara. Tenemos a Ara, esta hora en olímpica, 97.7.

WhatsApp en minutos. Ya voy a activar el WhatsApp en minutos. 320-66-28-97-7. 320-66-28-97-7.

0: Bueno, estamos con Ara a esta hora, doctora Claudia.
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2: Y la otra noticia tiene que ver con las declaraciones del técnico de la selección de Brasil. El técnico de Brasil, Ancelotti, el italiano, ha dicho claramente: en la Copa del Mundo lo importante es ganar. Eso afirmó el seleccionador brasileño. ¿Por qué? Porque hay muchas críticas. Así gane Brasil. Los brasileños son un poquito cansones con su selección. Siempre exigen mucho más de lo que da la selección. Y hoy les ha dicho Ancelotti, además es un técnico resultadista totalmente, y ha dicho: aquí lo importante es ganar. No olviden que también la selección de Paraguay tendrá que jugársela frente a Australia y buscar la posibilidad de clasificarse. Y Paraguay podría, si es tercero, ser uno de nuestros rivales también, si somos primeros del grupo K. Ahí vamos buscando rivales. Noticias para Olímpica Estéreo, que se metió.
0: ¡Eso!
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1: Estamos acostumbrados a sentir la bulliciosa emoción que se avecina cada 4 años en la Copa del Mundo. Pero por supuesto, hubo una pausa de 12 años en la competición desde 1938 hasta 1950. La mayor brecha entre un torneo de esta índole. Aunque hasta ese momento habría habido 23 partidos o 23 torneos, la ausencia de la competición en 1942 y 1946 debido a la Segunda Guerra Mundial.

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Persona ideal. Adolescentes, orquestas, son venezolanos. Quiero enviar un abrazo a todos los hermanos venezolanos. Dos terremotos ayer al final de la tarde. No fue un terremoto y réplica, no fueron dos terremotos. Solidaridad con nuestro hermano pueblo venezolano. A todas las familias venezolanas que están por acá. Esperamos que sus familiares estén bien. Toda la solidaridad con el hermano pueblo venezolano. Gloria al bravo pueblo. Doña Marugenia, que es de Venezuela. Solidaridad con ella.

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0: Corazón Vallenata. Vamos de Junior, Santiago. Julián Rojas al acordeón.
1: El príncipe de príncipe en Olímpica es mi hermano, Willy Santa María, el príncipe de la alegría, te lo digo yo, Junior Santiago, fino papá.
0: Fino papá. 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

0: DJ Jason.
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1: Gracias, Padre Santo, por otro día más. Así sea con calor, pero bueno.

0: ¡Sonría!
1: ¡Sonríe la vida!
2: ¡Willy! ¡Santa María!
0: ¡Sonríele a la vida! ¡La alegría cura el alma! Dale gracias al de arriba. Otro día más de vida, de salud, de trabajo. Sonríele a la vida para que lo malo se vaya.

0: otro día más de salud, de vida, de trabajo. Gracias, Padre Santo, por otro día más. Hay que ser felices, no perfectos. Recuerden eso. Hay que ser felices, no perfectos. Hoy está de cumpleaños el pastor Richard. Feliz cumpleaños, Paz, como le dice la doctora Claudia, Paz. El pastor Richard hoy de cumpleaños, 48 años. Cumple el... Uy, está viejo ya. 48 años cumple el pastor Richard, nuestro guía espiritual. Un abrazo de felicitaciones en nombre de la doctora Claudia Pagotti. En el mismo propio de Olímpica, emisora primer lugar para Bucaramanga y su área metropolitana, la emisora original. Esta emisora la dirige Dios, nuestro Padre Santo, como lo dice Clau. Pastor Richard, feliz cumpleaños. Que la pase bien en compañía de los suyos.
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0: Para el pastor Richard, esto que dice.

0: Mucha vida para el pastor Richard. Hoy cumple 48 años.
1: Está viejo ya, ¿no?
2: El Señor sigue derramando sus bendiciones sobre ti.
0: Ay, hombre.
2: Ay, quiero regalarte.
0: Eso.
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0: Wilfrido, merengada olímpica.
4: 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El príncipe de príncipes de Bucaramanga. Te lo digo yo, Wilfrido.

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Vamos a comenzar ya. Buenas tardes, buenas tardes, buenas tardes, buenas tardes. 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
1: América y su grupo, lo que viene, devuélveme mi sentimiento.

0: las clásicas del jilguero, Jorge Oñate, devuélveme mi sentimiento.
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0: ¿No me recuerda los comienzos míos de radio?
2: ¡Lo que viene! ¡Devuélveme mi sentimiento!
0: El jilguero.
3: ¿Qué tal, amigo? Les habla Jorge Oñate. Y el príncipe de príncipe en Bucaramanga es mi gran amigo y compadre Willy Santa María, el príncipe de la alegría.
0: ¡Devuélveme mis sentimientos! 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
0: Este fin de semana viene uno de los eventos que más espera Bucaramanga, Santander y el área metropolitana, claro. 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
2: Willy, muy buenos días para usted, para toda la audiencia de Olímpica Estéreo y de Vallenatos Olímpica, uno de los mejores programas que tiene la emisora.
0: Uno no. Ah, bueno, sí. Uno. Sí, está bien, está bien. ¿Qué? ¿Lo quieren llevar para otro lado entonces?
2: Por eso digo.
0: Esa es Colombia. Bueno, el carnaval de remates. 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

0: Los Chiches Vallenatos. Paula de Amor se llama la canción. Jueves.
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0: 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Papi, ¿usted de dónde es? ¿De dónde es usted? ¿Ya llamó todo la familia Vinci? Ah, bueno, menos mal. Sí, sí, sí. La Fanzone Olímpica. 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Yo voy a estar hasta las 5 de la tarde. Bueno, voy a estar hasta las... Bueno, todo el día, mejor dicho. Hasta las 8 de la noche. La doctora Claudia en turno, desde las 2 de la tarde hasta las 5. Después de las 5, Lisa Marie. Venga por sus boletas. 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No. Véngase de una. 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

0: 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Giancarlo Centeno, lo busqué, se llama la canción.
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0: La 1:40.
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0: debajo de la cama, Giancarlo.
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0: Bueno, este sábado Colombia-Portugal, vengan por sus boletas.
4: ¡Vamos, Colombia!
0: Para la Fan Zona Olímpica, Federación Colombiana de Fútbol. Este sábado. No nos confiemos, no es Portugal y todo, pero no nos confiemos.
5: ¡Gol de Colombia! ¡Gol!

El partido es a las 6 de la tarde. La boleta que nosotros entregamos dice que no en la noche, pero no. El partido, ustedes lo saben, sábado 6 de la tarde, Estadio Américo Montanini. Tomamos la cancha, premiamos tu pasión. Lleguen temprano, hay zona de bebidas, zona de comidas. Por cada consumo que usted haga, recibe premio.

0: las puertas del estadio se abren a las 3 de la tarde. Partidos a las 6. Las puertas del estadio se abren a las 3. Entre más consumas, más posibilidades tienes de ganar. Te pueden ganar camisetas autografiadas de la selección, panitas, pines, llaveros, imanes, tatuajes. 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Más el sábado, después del partido, nos vamos. Estoy con la 10 puesta.
1: Con la 10 puesta.

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0: Bueno, y aquí estamos en esta tarde de jueves, de fin de semana. Señoras y señores, le damos gracias a Dios, a Papito Dios, por esta segunda jornada de hoy. Que Dios los bendiga, que los prospere, que los proteja, todo en manos de Papito Dios. Y un fin de semana y un junio lleno de fútbol, lleno de cosas positivas, bonitas, para nuestra selección Colombia. Y bueno, ojo, pilas, porque ya se están agotando las boletas para el sábado. Partido Colombia-Portugal en la ciudad de Miami. Para los que ya han venido a reclamar boletas, pilas, oiga, me están diciendo, venga, pero es que ahí la fecha dice que, perdón, la hora dice que 9 de la noche, venga, no le ponga atención a eso, obviamente, la federación o las personas, no tanto la federación, las personas que hicieron las boletas, pues lo colocaron 9 de la noche, pero ustedes recuerden que este sábado, ténganlo muy en cuenta, es a las 6 de la tarde. Abren puertas, ustedes pueden estar ahí desde las 3 de la tarde y teniendo una experiencia maravillosa. Tenemos un Lucho Díaz grandísimo para que usted se tome fotos. Allá, esa es la casa de la Cele, ¿no? Este, y les voy a decir, esta fiesta colombiana es organizada por la Federación Colombiana de Fútbol. Hay panitas y todo, usted va y consume allá que cervecita, que traguito. Y usted empieza, o sea, tenemos allá panitas, llaveros, tenemos imanes, tatuajes, por compras usted haga de cerveza, de trago. Y a usted, cuando, mejor dicho, cuando usted vaya y compre, le van a dar un cupón, usted lo deposita ahí en una urna y empieza a participar por camisetas autografiadas de la Selección Colombia. Esta es la casa de la Cele y les voy a decir, Bucaramanga está sacando la cara. Sí, señor. ¿Qué día? O sea, el partido anterior fueron aproximadamente 14.000 personas a ver el partido en pantalla gigante. Son dos pantallas gigantescas. ¿Qué dijo la federación? Oiga, Bucaramanga merece tener un fanzón también, así como lo tienen en Miami, así como lo tienen que en México. Han montado una cantidad de fanzón donde la gente va y disfruta ya con su parche de amigos. Y recuerden que es para mayores de 18, mayores de 18. Venga, ¿qué puedo llevar sombrilla? No pueden llevar sombrilla. ¿Qué puedo llevar correa porque es que se me caen los chones? No, señor. Miren, a ver, apriete de los chones. Ya saben, entonces, sin correas, a Margarita le da risa, pero en serio, no pueden llevar, haga cuenta que usted va a ir a ver un partido del Bucaramanga, no lo van a dejar entrar ni correas, ni sombrillas, ni elementos contundentes, tampoco, y ténganlo muy en cuenta, tampoco lo van a dejar ingresar con una camiseta que no sea la Selección Colombia. O sea, ay, que yo quiero mucho a mi Búcaros, que es que yo lo amo. Sí, sigámoslo queriendo porque es el equipo de nuestra tierra, lo amamos, somos bucaramangueros, manos, nos vamos con toda con el equipo, pero no, porque no lo van a dejar entrar. Camiseta de la Cele, y si no tiene camiseta de la Cele, pues llévese una de color amarillo, de rojo, de azul. Pero, ojo, que no sea camiseta de un equipo de fútbol con diferente al de la Selección Colombia. Ay, es que yo soy hincha del Boca Juniors. No, señor, no puede entrar. Bueno, son las 2:15 minutos y voy a regalar balones olímpicas. Usted se inscribe con la palabra balón, así, balón, y empieza a participar. Me dice, yo escuchando Olímpica Estéreo, se metió fuerza a la selección. Me dicen de qué barrios, en qué barrio están. Y aquí estamos para acompañarlos. ¡Qué bonito!
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0: Son las 2 y 30, 2 de la tarde, 30 minutos. En Olímpica. Ya todos modo selección, nos vamos a enfrentar este sábado frente a Portugal, hágame el favor. Mire, la gente ha ido al fanzón, los que han tenido la oportunidad de ir, cuando hubo esa tormenta, pero la gente no dejó de ir al Américo Montanini a ver el partido contra Uzbekistán, ni digamos cómo la pasamos de rico frente a República Democrática del Congo, más de 14 mil personas ahí en el Montanini, disfrutando en familia, pero mayores de 18, ¿no, pilas? Oiga, oiga, oiga, los esperamos por sus boletas, pilas, que ya se van a acabar, ya se están agotando, vengan por sus boletas para que vayan con su combo, con su parche, con los compañeros de trabajo, con la gente del barrio, con quien quiera, con los amigos, con el novio, con los parcerines. Un montaje de la Federación Colombiana de Fútbol. Usted va y se toma unas buenas cervecitas, licor. Por eso es que no pueden haber menores porque hay licor, ¿cierto? Entonces, usted allá afuera disfruta con nosotros. También puede ganar balones, camisetas. Y entre lo que usted compre le van a dar un cupón para que participe en la entrega de camisetas de la selección. Autografiada, ¿no? Usted gana también balón, venga, le voy a encimar también 100 mil pesos, 100 mil al balón, a los balones, ojo. Balón más 100 mil, balón más 100 mil, ¿qué deben hacer? Escribir la palabra balón, escriben la palabra balón y empiezan a participar. Balón. Y me envían el mensaje, yo escuchando Olímpica Estéreo, se metió Fuerza Selección Colombia, así tal cual. Yo escuchando Olímpica Estéreo, se metió Fuerza Selección Colombia. Me dicen, me llamo tal del barrio tal y arrancamos. Hola, ¿qué estás haciendo?
1: Yo escuchando Olímpica, estamos escuchando la acá desde el Gaitán.
0: Desde el Gaitán, qué bonito. ¿Qué dice para Canidia? Hola, ¿qué estás haciendo?
2: Hola, Claudita, muy buenas tardes.
0: Buenas tardes.
2: Olímpica Estéreo, se metió. Yo estoy por acá en Hacienda del Cacique, estoy trabajando, ando y escuchando la emisora, la mejor, la poporra,
0: la original, más, más.
2: Mejor dicho, Olímpica Estéreo, se metió.
0: Eso.
2: Mi nombre es Nidia Helves y me gustaría participar en el balón, porque
0: eso.
2: Mis hijos son futbolistas.
0: Eso.
2: Escuchando Olímpica Estéreo, se metió mis hijos y mi nieto.
0: Tan linda niñecita. Por aquí que me dicen, escriben la palabra balón. No se olviden de enviar balón, pero también enviar el audio. Yo escuchando Olímpica Estéreo, se metió Fuerza Selección Colombia y me dan sus datos personales, de dónde llaman. Si tienen un saludito también, no hay problema. Balón y se inscriben. Hola, ¿qué estás haciendo?
3: Yo escuchando Olímpica Estéreo, se metió Fuerza Colombia. Mi nombre es Ronnie Julián, trabajando aquí en el Prado. En construcción.
0: Esto. Oiga, para todos los constructores, para todos los maestros de construcción, para todos los amarillitos, la gente que está en su sitio de trabajo, en el centro comercial, en la fábrica, en la tienda, en la bodega, en la carpintería, en la panadería, en los talleres de mecánica, escuchando Olímpica Estéreo, en las dulcerías también. Por aquí Elkin me dice balón, pero no me envía audio. Bueno, Elkin, y entonces... Yolandita, Yolanda, la dueña de la parranda. Yolanda tampoco me envió audio. Ojo, pilas, pilas, porque no pueden participar entonces por el balón. ¿Qué dice Marcus por acá? Marta. Martica tampoco me envió audio. Deben enviar la palabra balón, se inscriben con la palabra balón, envían sus datos personales y el audio. Así, yo escuchando Olímpica Estéreo, se metió Fuerza Selección Colombia. Y obviamente, me llamo Marina, del barrio Porvenir. Quiero saludar, bueno, a alguien, salude, salude, salude, aproveche. Hola, ¿qué estás haciendo?
4: Ah, pero qué favor, mío, Willy mío, envíe la foto de la parte afectada que le iban a dar el toropini y me envían esta vuelta. No, man.
0: Venga, lo que pasa es que usted envía, no de una vez va a ganar, o sea, usted envía la foto de la parte de su casa donde tiene humedad y empieza a participar, no de una vez que gana. Entonces, tenga pachencha, pachencha. Hola, Paulita, dice, hola, Pablo, Paulítica, técnica en sistemas, Paulítica, Paulítica, Paulítica, necesito el audio, si no, no puede participar, Viviana.
5: mantiene en concentración.
0: Usted puede ganar balón más 100,000. Balón más 100,000. Por acá también está César Quiroga. Diana, no, pero venga. Es que me están enviando la palabra balón más 100,000. No, o sea, usted solamente se registra con la palabra balón, no más. Usted escribe balón y empieza a participar. Y lo que me deben enviar es el audio. Yo escuchando Olímpica Estéreo se metió Fuerza Selección Colombia y empiezan a participar. Me llamo Mariana del barrio La Cumbre, por ejemplo. Quiero saludar a mi novio, que lo amo, que lo quiero. O quiero saludar a mi tía, o quiero saludar a la vecina o al vecino, a quien quiera saludar con mucho gusto.

0: son las 2 de la tarde, 45 minutos, y aquí estamos súper conectados con Olímpica y entregándoles a ustedes lo mejor. Recuerden que ustedes pueden venir por las boletas para este sábado. Colombia se enfrenta a Portugal. Ahí usted puede ir a disfrutar con su combo de amigos, con su parche de familia, de compañeros de trabajo, de hermanos, de tías, de tíos. Oigan, han venido bastantes combos acá. No, es que yo quiero ir, es que tengo mis tías, mis tíos. Y recuerden muy bien que son para, este es un evento para mayores de edad, para mayores de edad. Voy a entregar balón más 10 mil en cualquier momentico de la tarde, aquí hasta las 5 de la tarde. Balón más 10 mil. ¿Qué deben hacer? Enviar la palabra balón a nuestro WhatsApp Olímpica 320-6628-977. Hola, ¿qué estás haciendo? Me envían también el audio. Yo escuchando Olímpica Estéreo, se metió Fuerza Selección Colombia. Me llamo María Eugenia Parada del barrio Centro. Quiero saludar a quien, bueno, ustedes dicen. Hola, ¿qué estás haciendo?
1: Me llamo Jonathan. ¿De aquí?
0: ¿De dónde?
1: ¿Qué anda haciendo yo? Estoy escuchando Olímpica Estéreo, se metió. Buenas tardes, directora.
0: Buenas tardes.
1: Fuerza, fuerza para nuestra Selección Colombia.
0: Eso.
1: Que toda la, el poder de Dios, del Padre de nuestro celestial, ponga lo mejor
0: sí
1: de ellos allá en la cancha el sábado, que sí podamos ganar. Que Dios los bendiga a ellos por hacer tantas alegrías cuando juegan.
0: Eso, muy bien. Ok, hola, ¿qué estás haciendo? Buenas tardes.
2: Yo escuchando Olímpica Estéreo, se metió Fuerza Colombia. Mi nombre es Ronnie Julián, trabajando aquí en el Prado, en construcción.
0: Por acá, ¿qué nos dicen? Hola, ¿qué estás haciendo?
3: Hola, Claudita.
0: Hola, yo, buenas tardes.
3: Escuchando Olímpica Estéreo, se metió Fuerza mi selección. Maritzaria del barrio La Jocha.
0: Eso. Hola, ¿qué estás haciendo?
4: Haciendo yo escuchando Olímpica Estéreo. Fuerza Selección Colombia. Soy Lu Marina Miranda y Victoria Blanca Santander.
0: Eso, por acá, ¿qué me dicen? Hola, ¿qué estás haciendo?
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0: Bueno, pero ¿qué?
5: Fuerza Colombia.
0: Eso, eso. ¿Qué?
5: Escuchando Olímpica Estéreo, se metió.
0: Eso, son las 2 de la tarde con 48. Ay, venga, que la boleta dice 9 de la noche, pero usted sabe que es a las 6 de la tarde. Usted no se preocupe, llegué con la boleta. No pasa nada, se equivocaron. Nos podemos equivocar todos, no hay problema.

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0: Escuche, escuche esto, tan bonito.
1: ¡Al aire! ¡Claudia! ¡Pagotti! ¡Con Dios de la mano!
0: Seguimos entregando boletas para el fanzón. Oiga, más de uno dirá, oiga, ¿y qué? ¿Cómo es? ¿Qué hay que hacer? ¿Qué dónde es? ¿Qué tal? ¿Qué? En el Estadio Américo Montañini, usted va con su parche de amigos, viene aquí por las boletas. Es gratis, gratis, gratis. Han venido amarillitos, han venido familias completas, de verdad completas, porque me dicen, venga, mi familia, vamos a ir con mi familia. Mi familia y yo somos como 40 y se van con su parche a disfrutar allá. Recuerden que es para mayores de 18 años, para mayores de edad. Gratis, usted va temprano porque pilas. Sí, recuerden, la boleta, los que tienen la boleta en la mano. La boleta dice 9 de la noche, ¿sí? Pero ahí dice partido Colombia-Portugal. Usted no le ponga cuidado si dice 9 de la noche. Usted sabe perfectamente que el partido se juega a las 6. Las puertas del estadio se empiezan a abrir a partir de las 3 de la tarde. Así que llegue temprano porque tenemos experiencias ahí a las afueras del Estadio Américo Montañini. 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Un lucho Díaz grandísimo afuera para que usted se tome fotos. Así que pilas. Me voy para las calles pidiendo vía con Willy Santamaría, que además tiene boletas también para que ustedes lleguen allá donde él está. ¡Willy! ¡Hola, Willy! Ahora sí. Santa María, Willy Santamaría, el príncipe de la ley.
2: Ya. No, espere.
0: No, está bien, así está bien.
2: ¿Cómo estoy?
0: Súper bien.
2: Perfecto, hola. Buenas tardes. Aquí estoy en Aulteco. En toda la... ¿Está la carrera 21 con qué, Angie? Ven para acá, ¿cómo estás? Buenas tardes.
3: Muy buenas tardes para todos. Esta es la carrera 21-39-31.
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2: 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Estamos desde Aulteco. ¿Qué estoy haciendo? Yo, escuchando Olímpica Estéreo, se metió.
0: Willy, y que lleguen allá a reclamar las boletas para el partido. Que lleguen allá.
2: De una. Aquí les entrego boletas para el Fan Zone Olímpica.
0: Repitamos la dirección.
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2: 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Y vengan y conozcan la nueva TBS Sport 110 FM. Clau.
0: Y que de paso, pues vayan y vean las motos bien bacanas, bien chéveres, ¿sí o no? Bueno, Willy.
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0: sin avisar. Estoy entregando, voy a entregar balones más 100 mil pesos. ¿Quién dijo yo? A ver. Deben escribir la palabra balón, balón. La palabra balón más 100 mil. No, ojo, no me deben escribir la palabra balón más 100 mil, solamente la palabra balón, porque ahorita me escribieron así. Bueno, Carlitos Vives, el feo ese de Carlos Vives, que uy, ¿quién dijo? Es un bizcocho.

0: Marecita ahí, saludcita. Saludcita ahí.
1: Vea, la gente está viniendo acá por sus boletas. Venga, que es que somos 15, que somos 20. Vengan por sus boletas porque uno sabe que pues esa es la fiesta del fútbol, ¿sí o no? Que se vaya acompañado, porque imagínese por allá solo. Claro que yo le garantizo que si usted va solo, usted termina contagiándose con el que tiene al lado, con el que tiene al frente, con el que tiene detrás. Bueno, mejor dicho.

0: Bueno, ya saben entonces, su combo de amigos, su parche de amigos, vengan por sus boletas. Oiga, si hay de pronto alguien que no sepa de qué estamos hablando, les informo. Nosotros somos la emisora oficial de la Federación Colombiana de Fútbol en este Mundial 2026. Dijeron, Olímpica Fiesta, Olímpica es Alegría, ellos son los que son, ellos son los que deben estar con nosotros. 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Y también en México, lo han armado también ahí en Estados Unidos, el Fan Zone. Usted va, entra al estadio al Américo Montanini. Hay dos pantallas espectaculares allá adentro, pero afuera, antes de que usted ingrese, por ejemplo, este sábado el partido es a las 6 de la tarde. La boleta dice 9 de la noche, pues se mandaron a imprimir y quedó así. Pero ahí dice en la boleta Colombia-Portugal, eso es lo más importante. Usted no mire el horario, recuerde que el partido es a las 6 de la tarde y que las puertas van a estar abiertas a partir de las 3. Entonces usted llega temprano y disfruta alrededor del estadio. O sea, antes de entrar ahí al estadio, tenemos una experiencia maravillosa con diferentes marcas como Águila, por ejemplo. Usted va y disfruta de su bebida, de su licor, de sus comidas y participa en la entrega de pines. También por la compra le van a entregar tatuajes, imanes para las neveras y un cupón que usted lo deposita y empieza a participar por la entrega de camisetas autografiadas de la selección. También hay un museo donde usted va y se toma fotos allá. Hay diferentes selecciones Colombia, de las más importantes, de las más representativas. Se toma foto con el panita de Lucho Díaz que está ahí afuera también. Bueno, eso es una fiesta de fútbol de amarillo, azul y rojo. ¡Uy! Estoy entregando balón más 10 mil pesos. ¿Qué deben hacer? Me envían el audio. Yo escuchando Olímpica Estéreo, se metió. Su nombre, dónde llama, a quién quiere saludar. Pero eso sí, primero se inscribe con la palabra balón. Balón. Hola, ¿qué estás haciendo?
1: Hola, muy buenas tardes.
0: Buenas tardes.
1: Escuchando Olímpica Estéreo. Se metió.
0: Eso.
1: Fuerza Colombia.
0: Fuerza Colombia.
1: Yo te quiero participar en el balón. ¿Qué estoy haciendo? Escuchando Olímpica Estéreo, la mejor emisora.
0: Está linda, Gisita, gracias. Eso. Juiciosa.
2: Mi nombre es Angie Manrique, soy del barrio Progreso y escuchando la mejor emisora. Fuerza, mi selección Colombia.
0: Fuerza, eso sí se me olvidó ese pedacito. Entonces, se inscriben con la palabra balón y envían, se registran y envían el audio. Yo escuchando Olímpica Estéreo, se metió. Fuerza Colombia, fuerza Colombia. Me llamo tal del barrio tal, quiero saludar a tal persona. Bueno, hágale de una. Hola, ¿qué estás haciendo?
3: Leo, buenos días.
0: Ah, no, pero eso es esta mañana. A ver, aquí. Hola, ¿qué estás haciendo? Buenos días.
3: Doctora Claudia, buenas tardes.
0: Buenas tardes, buenas días, buenos días. Señor.
3: Yo adiviné el resultado del partido pasado de Colombia, 1-0. Dijeron que iban a dar un baloncito, ¿sí es cierto?
0: A ver, le cuento y le digo, y su merced lindo no estuvo, vea, los que estuvieron súper pendientes de lo que yo decía el martes en la tarde. Yo lo dije muchas veces, venga, los que participen en la tarde, no acertando el marcador. Yo dije, los que participen en la tarde, incluso se entregaron 3 balones esa tardecita entre 2 y 8 de la noche. Entonces, no era entre los que acertaran, de los que participaran dando el marcador. Así que, no señor, no señor. Celina, hola, buenas tardes.
4: Yo escucho Olímpica Estéreo, se metió. Doctora Claudia, para participar en el balón y los 100 mil pesos.
0: Sí, señora.
4: Está en el barrio Comuneros, Celina. Gracias, Claudita.
0: Gracias a ustedes, Celinita. Un abrazo. Calicha, hola, ¿qué estás haciendo?
5: Yo escuchando Olímpica Estéreo desde el barrio del Cemento.
0: Eso. Pero no dijo nada, Carlitos. Hola, Yurley, ¿qué estás haciendo?
6: Yo escuchando Olímpica Estéreo, se metió. Fuerza mi selección desde Piedecuesta.
0: Eso.
6: Yurley Barragán.
0: Yurley, gracias. Hola, ¿qué estás haciendo?
7: Buenas tardes, Claudia. ¿Qué estás haciendo? Yo escuchando Olímpica Estéreo, se metió. Fuerza Colombia. Nosotros estamos con ustedes, muchachos. Mi Dios me los bendiga y que saquen un buen partido ahorita el sábado. Yo sé que vamos a ganar.
0: Eso, muy bien.
7: Mi nombre
0: así
7: es Delia Piñeres, barrio La Joya.
0: Bueno, y ya saben, entonces, Willy Santamaría ahí en la carrera 21 en Auteco, ahí tiene boletas para el partido. Si no alcanza a venir hasta acá, hasta Olímpica, vaya, él tiene boletas.

0: Ah, no, pero para uno adivinar si la, el lenguaje de señas, ¿cómo hace uno? El 950 que está súper conectado con Olímpica, el amarillito. Bueno, Willy, ¿cómo vamos? ¿Qué hay que hacer? Y que la gente se acerque y reclame allá las boletas también en el punto donde usted está. ¿Qué cuáles boletas? Pues el partido de Colombia-Portugal usted lo puede disfrutar allá en el Américo Montini con todas las de la ley, con dos pantallas gigantescas, enormes y con la casa de la Cele. ¿Sí o no, Willy?
1: Sí, señoras, aquí pueden reclamar las boletas de la Pensión Olímpica Federación Colombiana de Fútbol. Estamos aquí en la carrera 21.
2: 39-31.
1: Carrera 21, 39-31. Una UTECO, usted puede reclamar aquí las boletas. Trajimos para la Pensión Olímpica Federación Colombiana de Fútbol para este sábado partido. Colombia-Portugal, 6 de la tarde. Las puertas del estadio se abren desde las 3. Venga, bueno, la gente está llegando a conocer la TBS.
0: A propósito, para que nuestros amigos de Auteco también se antojen y vayan allá con nosotros al Américo Montanini.
1: Totalmente. 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
1: 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Escuchando Olímpica Estéreo, se metió.
0: ¡Vamos Colombia! ¡Vamos Colombia! Bueno, envían el mensaje, yo escuchando Olímpica Estéreo, se metió Fuerza Colombia, Fuerza Colombia. Me llamo Angie del barrio Real de Minas, por ejemplo. Quiero saludar a quien quiere saludar, pero antes se inscribe con la palabra balón y entre todos los que participen ahorita en la tarde, antes de las 5, voy a entregar balón más 100.000, balón más 100.000. Hola, ¿qué estás haciendo?
3: ¡Fuerza Colombia! ¡Fuerza, fuerza! Sí, señores, recorriendo y salvando desde la distancia de ver estados sufridos. Un fuerte saludo para Bucaramanga y los bambúes.
0: Muy bien, desde Estados Unidos, él enviando el mensaje que dice Consuelo, Consuelito, Consuelito. Apenas está cargando ese mensaje. A ver, Carlos, hola, ¿qué estás haciendo?
4: ¿Qué estoy haciendo? Escuchando Olímpica. Se metió balón. Fuerza, fuerza, fuerza, mi selección. Mi nombre es Carlos Rincón, vivo en Boca Rica. Bendición a todos.
0: Listo, Carlitos. Eso, usted envía la palabra balón y empieza a participar. Balón.
5: Este es un guanábana.

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0: directora trabajando, uno dice, ¡wow! ¿Esto qué pasó? Virgen Santis, es más, siga ya hasta las 7 de la noche que se ve bonita.
1: Oiga, señores, oiga, señora. Dios mío, ¿usted qué le parece eso, Willy Santamaría?
2: No, directora, pues yo impresionado igual que doña Adela, pero...
0: Cierto que sí, papi, tú no dices, pero... Sí. ¡Uy! ¡Zorrulundundu! ¡Uy!
2: Ese turno usted está haciendo, lo debiera hacer Lisa Marie.
1: También. Que lo haga Lisa Marie. Ay, Dios mío. Bueno, Willy, ¿qué ha pasado? Que siga la gente yendo allí con las boletas.
2: Que venga la gente, sí, claro. Que venga la gente aquí a la carrera 21, número 39-31. 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

0: cualquier momentico voy a entregar el balón más 100.000. Pilas, balón más 100.000. Pueden venir por sus boletas para el partido este sábado en el Américo Montanini, Colombia-Portugal. Usted no se asuste. Si usted tiene las boletas en su mano ya listo para irse este sábado al fanzón de la Federación Colombiana de Fútbol, la casa de la selección, la casa de la Sele, que porque diga 9 de la noche, no, el partido no es a las 9, recuerden que el partido es a las 6 de la tarde, solamente que fue una falla de impresión ahí. Pero ahí dice exacto, 27 de junio, Colombia, Portugal, ¿y a qué hora juega? Pues es el 27 de junio. De junio, 6 de la tarde, ¿a qué horas? A las 6 de la tarde, y listo. Hola, ¿qué estás haciendo?
1: 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Escuchando Olímpica Estéreo, Ana, desde la vereda Los Cauchos. Eso. Juega de las, se la pasa a Junífero, Junífero se la pasa al zorro, el zorro se la pasa a Leo, Leo se la pasa al Puma, el Puma se la pasa a la doctora Claudia. Opa, ¿y de quién es gol? Gol de Olímpica Estéreo. Se metió.
0: Ay, qué bonita.
1: Sí se puede. Sí, sí se puede. Puede.
0: Sí se puede. Muy bien. A ver qué me dice por acá. ¿Quién está por aquí? ¿Quién se está inscribiendo? Apenas se están inscribiendo. Mores, dice acá Diana González. También está conectada con Olímpica. Hola, ¿qué estás haciendo? Hola.
2: Yo escuchando Olímpica Estéreo se metió. Mi nombre es Diana González del barrio Mutis.
0: ¿Y qué? No dijo nada. Pasó Dianita, hola, ¿qué estás haciendo? Dice, quiero boletas para el partido de la Selección Colombia. ¿Qué hago? Vengan para acá. De una, el que quiera ir al partido en el Américo Montanini a ver jugar a la Selección Colombia, Colombia-Portugal en el Mundial, en el Américo Montanini, pantallas gigantes, comida, bebida, experiencias, camisetas de la Selección Colombia, mejor dicho, es muy, muy, muy bacano y ahí estamos nosotros también. ¿Qué dice Yolandita? Yolandita Morales también. Hola, ¿qué estás haciendo, Yoli?
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0: Bueno, ya saben entonces, es la casa de la selección ahí en el Américo Montanini. Me acaba de llegar también un señor, ahí se lleva, venga, que somos 15, llévese 20 de una vez porque no falta el que diga, ay, pero ¿por qué? Consíganme boletas a mí. Llévense todas las que quieran y vayan en combo. Disfruten mucho y en paz, ¿no? En paz. Otra cosa que nos está pidiendo la Federación Colombiana de Fútbol es que si usted lleva su camiseta que sea de la Sele, camiseta de la Selección Colombia. Ah, es que yo soy hincha del Bucaramanga. Yo también soy hincha del Bucaramanga. Pero no pueden ingresar con una camiseta que de ningún otro equipo, ¿sí? Ah, que soy hincha del Junior, que soy hincha del Búcaro, soy hincha del Bayern, es que yo tengo la camiseta del Barça, es que yo tengo la camiseta del Real Madrid. No. Solamente camiseta de la Selección Colombia. Ah, es que tengo la del 94, es que tengo la del 90, es que tengo esa de retro, ¿no? Esa bonita. Ah, es que, pero que sea de la Sele, que sea de la Selección Colombia. Hola, ¿qué estás haciendo?
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0: Bueno, ya saben entonces, súper conectados, vengan en cualquier momento por sus boletas. Que quiero ir con mi mamá, con mi papá. Oye, hay una señora que viene sagradamente, ha ido a los dos partidos. Yo sé que ya va a ir a este también. Y los que han ido allá al partido y que se la han gozado y que han visto en pantalla gigante, super gigante, mega gigante, el partido, saben cómo es. Y si usted, nosotros llevamos allá muchas boletas al partido, para el partido este sábado, si usted fue y no pudo conseguir su boleta, venga para acá y sigue disfrutando de ese ambiente de mundial.
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0: Y ahí llego yo. Y ahí vamos a ver. Bueno, Willy, ¿cómo vamos? ¿Qué ha pasado? Cuéntelo todo.
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0: Bueno, voy a entregar el balón más 100.000, balón más 100.000. Lo que diga Elsie, o sea, el sistema. Vamos a ver.

0: Por aquí me dice que Luis Enrique Díaz, vamos a ver aquí dice el sistema. Hola, ¿qué estás haciendo?
1: 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Suerte, suerte, mi selección Colombia, que Dios lo bendiga.
0: Listo, Luis Enrique, Luis Enrique, Luis Enrique, adivine qué, se gana el balón.

0: Luis Enrique, el balón puede venir mañana a las 10 de la mañana. Mañana a las 10 de la mañana con la fotocopia de su cédula. Luis Enrique Díaz.
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0: era cierto, el orangután acertó. Ganó Ecuador, perdió Alemania. ¡Dios mío! Ecuador 2, Alemania 1. Y el orangután ese dijo que era así. ¡Ay, Dios mío! ¡Dios mío!
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0: ¡Qué rico saludarlos! 5 de la tarde, 11 minutos. Acuérdate de mí. ¡Ay, Olímpica!

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3: Y se están acabando las boletas, señora. Señoras y señores. Señoritas y señoritos, se están acabando las boletas.
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3: Uno escucha la voz del jefe y toca trabajar. Ya listo, jefe, ya llega, ya va a trabajar.
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3: ¡Ganó Ecuador! ¡Ganó! ¡Dios mío! El orangután tenía razón.
5: Quítate el polvo, ponte
3: el mic ese, dijo un niño.

0: saludo a los Elisa Marie, voy con ustedes desde las 7. Se me prendió el Marie de Juan. Juan Fernando Marie. Mi gente, vamos a preguntarle ya mismo a todos los que estén conectaditos por acá. ¿Creen ustedes que fue casualidad lo que dijo el orangután que ganaba Ecuador? ¿Creen que fue casualidad o creen que de verdad ese orangután tiene poderes psíquicos para adivinar el futuro? Porque dijo que ganaba Ecuador. Dijo el orangután que ganaba Ecuador, ganó Ecuador, arrancando ganando Alemania, porque al minuto uno hizo el primer gol a Alemania, pero perdió. ¿Creen ustedes? Váyanse al WhatsApp 320-66-28-97-7. Me dicen, ¿creen ustedes que fue casualidad o que sí ese orangután tiene poderes psíquicos? Es más, yo estoy viendo acá en el futuro que en momento viene Leonardo Javier. Y que Mr. Magu viene bravo.
1: Llegó el momento.
0: Augusto ya está conectado por aquí. Hola. Sergio Rojas también dice, yo también quiero participar. Bueno, ojo, pilas, les voy a decir una cosa. No me quedan sino como 30 boletas acá para el partido del próximo sábado del Fanzón. Si usted no ha venido por las suyas, le toca que venga ya. 320-6628-977, la gente que está en el WhatsApp, para que me cuenten qué les parece lo que pasó. Buenas tardes. ¿Dónde puedo ir por las boletas? A la calle 33, número 2615 de Cañaveral. Calle 33, número 2615 de Cañaveral. Usted viene, yo le doy sus entraditas. Y listo, mi amor. Lisa Marie, hola, mi amor. ¿Qué estás haciendo?
2: Ah, Ecuador es duro, Ecuador es un duro. Lleva varios mundiales asistiendo, Ecuador. Ecuador va para semifinales.
0: Mi amor, ¿pero cree usted que el orangután de verdad adivinó o que fue solo una casualidad? Porque acuérdense cuando el Pulpo Paul adivinó muchísimos partidos en ese mundial. Ahora es un orangután, ve. Que hay cosas que ver en este mundo, ¿sí o no? Te amo, dicen aquí, te amo. Ay, señor. Dice acá, me gané el balón. Kelly Joana ya está conectadita por acá. Un abrazo para Kelly. Silvia, ¿cómo estás? Mi gente de Olímpica Valencia, nuestros compañeros de Olímpica Valencia en España. Ahí están, vamos. Saludos a todos en Valencia, en Olímpica Valencia. Podéis buscarla en la web. Angie Rondón está por aquí. La gente de San Gil ya se está reportando. Lisa, aquí estamos. Qué bien. Todos conectaditos, empieza esta ruta de mundial. Y hoy les preguntamos a nuestros oyentes, ¿creen ustedes que lo que dijo el orangután, porque lo dijo que ganaba, le ganaba Ecuador a Alemania, ¿creen ustedes que sí tiene poderes psíquicos ese animalejo? ¿O que fue una casualidad? Ahorita, como dije animalejo, los animalistas se van a poner bravos conmigo. Ay, Dios mío, mi tormento llegó acá, llegó tu tormento, el tormento tuyo soy yo. Steven también ya está conectadito por acá. Feliz tarde para todos, Ruta Olímpica, más futbolista que nunca. Y a propósito, se están acabando las boletas. Calle 33, número 2615 de Cañaveral, aquí los espero.

0: Rafa Pérez, la familia que soñé. ¡Ay, hombre!
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0: Me encantan los oyentes de la Ruta Olímpica porque ya están opinando. Son los primeros que opinan y están ahí. Tengo Píldora Futbolera con Cajasan. Y Cajasan hace parte también de nuestra escuadra futbolera. A propósito, arrancamos el domingo. Nos vamos de Sancocho el domingo. ¿Qué barrio será? ¿A dónde es que vamos a llegar? Vamos a estar con música en vivo, DJ. Vamos a estar el equipo de Olímpica Estéreo. Vamos a estar allá. Vamos a tener una cantidad de cosas chéveres. Van a jugar banquitas. Sancochito rico que vamos a hacer en el barrio. Así que la vamos a pasar del nabo, güeros del nabo. Escuchen esto, Cábala. La predicción de un orangután oráculo. Y es un orangután que está en un zoológico en Alemania. Ecuador saldría beneficiado. Claramente se gana con goles y buen fútbol, pero la ilusión y la fe también son condimentos a los que los jugadores, los técnicos y especialmente la hinchada se llegan a aferrar. Desde Europa llegó una predicción que generó muchísimo optimismo entre los ecuatorianos, que es bastante llamativa, ya que se trata de un orangután oráculo. En un zoológico en Alemania, el país rival en la Copa del Mundo de Ecuador, que fue el partido que se acabó de jugar, se dio esa curiosa elección de un orangután. En una especie de tendedero colgaron dos paños con las banderas de las selecciones que se iban a enfrentar. Repito, Ecuador-Alemania. El animal terminó por elegir el trapo con la bandera de Ecuador. Ese orangután se llama Walter y su función como cábala es idéntica a la del recordado y famoso Pulpo Paul, que ya les había mencionado. ¿Quién fue tendencia en Sudáfrica 2010 por adivinar qué elección ganaría cada partido? Este orangután ya tuvo mucho protagonismo en las predicciones de la Eurocopa. O sea que por allá, por el lado del orangután, ya es famosísimo. Ya debe estar recibiendo con consultas. Ya yo creo que son meses aquí hasta el año entrante, ya tiene ocupado. Pues ganó Ecuador, o sea que la camiseta que eligió el orangután, y ahí lo vemos ahí, lo estoy viendo yo en el medio de comunicación donde estoy, y estoy en ESPN, ahí está el agarradito del trapo donde está la bandera de Ecuador. Ay, Dios mío, por eso les pregunto a ustedes, ¿creen que fue que de verdad el animalito tenga esos poderes adivinatorios o que simplemente fue una casualidad? Fue algo más de lo que pasó y ya. 320-6628-977, ¿qué estás haciendo?
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0: Me gustan las damas que contestan bonito.
2: Isa, feliz tarde.
0: Gracias, amor.
2: No sé si tenga poderes, pero me gustaría que lo utilizaran para el partido del sábado de Colombia.
0: ¡Ay, no! A mí sí me da miedo eso. ¿Qué tal que escoja la camiseta de Cristiano Ronaldo? Nosotros todos asustados y todos, ¡ay, no! No, déjelo así, déjelo que vaya a comer bananitas.
3: No existe el miedo.
0: 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Ahí están conectados. 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Ya tienen sus entradas para ir a disfrutar con nosotros el Fan Zone. En Solumec le dejan a uno el carro. Ay, Dios mío, nuevecito.
3: Porque esto es África.
0: Oiga, ¿no son serios ustedes con lo que yo pregunto? Lisa, hay que mostrarle a orangután los cucos de Abela. Ay, no, no, pues sean serios. Oiga, sean serios. Hola, ¿qué estás haciendo?
4: Hola, Lisa, buenas tardes.
0: Hola, preciosa.
4: ¿Usted me puede colaborar con un anuncio, por favor?
0: Claro que sí.
4: Que se nos perdieron los documentos a nombre de Edwin Castellanos Díaz.
0: Edwin Castellanos Díaz extravió sus documentos.
4: Edwin Sebastián Castellanos Díaz.
0: Ajá.
4: Entre las canchas de La Hacienda y Santana.
0: Ay.
4: Cualquier información al 324-491-2804. Se da gratificación, recompensa, por favor. Cualquier información les agradecemos.
0: Mi amor, pero escríbeme, preferiblemente que me escribas el clasificado para podértelo leer varias veces y que me pongas el número, me escribas el número porque no me dejaste número, informes en dónde. Carlitos, que es nuestro traductor acá, que entiende todos los

0: que estás. Ve, se pusieron bravos y ahora no me encarga el. Se pusieron bravos los de España y no me encargan el sistema. Yo estoy escuchando Olímpica Estéreo, se metió reportando sintonía desde el centro de Bucaramanga. Lisa, que no hay que creer en brujas, pero que las hay, puede que sí, el animal ese haya adivinado, el orangután, lo llaman orangután oráculo. No, aquí no dejan hacer turno, mejor, ¿sabe qué? Mejor me voy a... Me voy con las píldoras mundialistas. 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
1: Solo hay dos equipos campeones invictos: Italia en 1938 y Brasil en 1970. Son de los pocos equipos que se coronaron campeones ganando absolutamente todos sus partidos de eliminatorias y fase final.
0: Y aquí dijeron que Willy Santamaría había presentado ese mundial. La India, nunca voy a olvidar, 5:36.

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0: 5:47, nos vamos también con nuestros oyentes en el 320-6628-977, 320-6628-977, para los que ya están conectaditos. Pero acá los que me dicen que me gané el balón, mi amor, si ganaste balón, mañana mismo puedes venir por él, calle 33, número 2615 de Cañaveral. Ahorita ya no, porque ya no tenemos parte administrativa. Y yo ando más embolatada con estas boletas. Es que las estoy dando a mitad de precio. Mentira, yo molesto mucho con eso. Ojo, ojo, pilas. Nadie tiene por qué estar vendiendo las boletas. Solo yo. Dios, ¿qué hice acá? ¡Lisa, yo! ¿Yo qué? Pues vente para acá. Lisa, reportando sintonía. Juan José Rincón Osman, el barrio Santana. Ahí está, Juancho. Ay, amor, ¿en serio? ¿Ves? Es que, ¿sabes de quién es culpa? Es que aquí José me dice, Lisa, repitió la misma píldora del mundial que puso Willy. Pues la culpa es de Willy, que no me deja marcada las píldoras. Porque cuando se pasan, deben marcarlas. Lisa, ¿en serio lo de los calzones de Adela? Pues dígale a ella, no es que hoy no vino, ella viene cuando se le da la gana. Hola, ¿qué estás haciendo?
1: Hola, Lisa, buenas tardes.
0: Buenas tardes.
1: Yo aquí escuchando Olímpica Estéreo CBTV.
0: Eso me hace feliz.
1: Respecto al tema de hoy, lo ocurrido con la predicción de el orangután y el resultado del partido entre Alemania y Ecuador.
0: Ajá.
1: No es otra cosa que una coincidencia, una feliz coincidencia.
0: Yo pienso lo mismo.
1: Se favoreció el resultado nuestro hermano equipo del Ecuador.
0: Ecuador, sí. Yo pienso
1: igual.
0: Y sin
1: embargo, si a mí me preguntan, pues yo le doy más credibilidad a este orangután que a cualquier otro animal, que a esa mano de adivinos, brujos, yerbateros, psíquicos y demás que pululan por todos lados estafando incautos. Buenas tardes.
0: Buenas tardes, ministro. Muchas gracias. Más oyentes conectados. Hola, ¿qué estás haciendo?
2: Yo escuchando.
0: Ay, amiga, amiga, amiga, amiga, amiga.
2: Mi Estéreo se metió. Hola, Lisa. Buenas tardes. Pasa a saludar nomás.
0: ¿No más? Ay, yo pensé que ibas a opinar, Mariconsuelo, si no. Aquí está Consuelito, saludando.

Ricardo dice, quiero ganarme camiseta, Lisa. Oiga, otros que se pueden ganar camiseta, atención, es el próximo sábado en el partido de Colombia, Ecuador, iba a decir, Portugal. Porque tenemos camisetas autografiadas por algunos de los jugadores de la Selección Colombia. 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

0: 8:54, me voy a una pausa súper chiquitica. Recuerden que vamos a estar súper conectados hasta las 7 de la noche. Arranca también el partido, les voy contando. Saludos a los paisas, a John Jairo, que se fue qué días para el sombrero campestre y que la pasó del carajo. Oiga, un abrazo para la gente, para John Jairo, para Carlitos, para Mile. Nuestros amigos paisas que se conectan todos los días con Olímpica. Y sí, señor, se fueron qué días a conocer el sombrero campestre. La pasaron del carajo, les encantó y para allá van a volver. Un abrazo para Lucho Villa y la gente del sombrero campestre. Sombrero en la 33 y sombrero campestre. Es que allá la pasó uno rico, pa' que es cierto. Y ese parqueadero, esa comodidad, todo, mejor dicho. Besito pues para toda la gente del sombrero campestre. Yeja, yeja, yeja, como dice Adela.
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1: Ganas de tenerla. Me gusta esa canción de Sil.
4: A mí todo lo de Silvestre me gusta.

0: Oiga, les cuento ya, Túnez le zampó. Dijo, Leo, le zampó ya dos goles a... Países Bajos a Túnez. En el minuto 19. Y Japón, Suecia van 0-0. Mientras tanto, yo sigo entregándoles las entradas para el fanzón del próximo sábado. Próximo sábado en el Américo Montanini. Estoy aquí hasta las 7 de la noche. Si no vino hasta ahora, se quedó sin boleta. Y atención, porque yo, como siempre, dejo guardaditas unas. Mañana les voy a decir dónde voy a estar entregándolas. Pilas, pues. Por ahora tengo como unas 30 aquí para entregar. Calle 33, número 2615 de Cañaveral. Países Bajos le gana a Túnez en el minuto 19. Y Japón, Suecia en el minuto 18, van 0-0. Nos vamos a la vueltica del WhatsApp Olímpica 320-6628-977. El XBY792. Hola, quería saber si al estadio dejan entrar menores. No, mi amor, no. Repetimos muchísimo esa información. No entran menores de edad. No, solamente para adúlteros, dijo Adela. Solo para adultos. Desde las 2 de la tarde vamos a tener muchísimas sorpresas. Tenemos muchos patrocinadores con eventos súper especiales. 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De Olímpica Santa Marta. Vamos a tener bailarinas, bailarines, vamos a tener shows especialísimos para que ustedes lo disfruten, para que participen, para que se ganen las camisetas de la Selección Colombia, para que ganen con Betplay. 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Saludito para César González de parte de su esposa Paola, que vino y llevó las boletas y dijo, ¿me lo puede saludar? Es que soy muy enamorada, soy un tragada de él, vea. Salúdeme. Cecitar González, que dice que está trabajando ahí en su carro. Ya tienen las boletas para que se vayan todos. Y a los que me siguen preguntando, no se pueden llevar menores de edad. Dice, busco carro particular para trabajar en plataforma. Llamar al 324-608-1845. El caballerito, don Emiro, dice, soy papá cabeza de hogar. Busco carro para trabajar en plataforma. Miren, aquí hay un señor que quiere trabajar para que usted le dé esa oportunidad. Busca carro para trabajar en plataforma. Llamarlo al 324-608-1845. Vamos a repetir el número del señor para la persona que de pronto lo pueda contratar. Lo llame ya. 324-608-1845, don Emiro. 324-608-1845. Lisa, guárdame boletas. No puedo guardarle boletas a nadie. Así que si usted está cerquita de Cañaveral, véngase para acá. De una se las entrego. Calle 33, número 2615 de Cañaveral. 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Colombia-Portugal desde las 2 de la tarde. 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Mejor dicho, tenemos una cantidad de cosas espectaculares, pero usted tiene que ir. Tiene que ir porque si no le toca que hagan lo que hacen algunos amigos míos, me pasa el video. Pásame ese video. Como cuando uno no va a los conciertos de Lobo, de SDL Producciones, y entonces me pasa el video para que crean que estoy allá. 622.
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0: Hola, Lisa, guárdame. No, sea, no, ya dije que no. No le voy a guardar boletas a nadie. Vamos a repetir aquí el clasificado de don Emiro. Don Emiro busca un carro para trabajar en plataforma. Lo pueden llamar al 324-608-1845. 324-608-1845.
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0: ¡Voy a dejarles completico! ganas de tener la Silvestre Dangón.
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2: Carlitos Contreras conectado a través de www.olimpicaestereo.com.co, está en México. Y está presumiendo que él sí está viendo los partidos desde allá. Raquelita también está conectada por aquí. Yo escuchando Olímpica Estéreo se metió. Hola, Milisa. Buenas noches. Yo saludándote a la carrera porque hoy ya estoy terminando mis labores para irme a casa. Un abracito grande para ti, igual para ti, mi Raquel preciosa. Con mucho cariño y muchas bendiciones para ti. Carvajal, estoy hasta las 7. Hasta las 7 estoy. Ya les toca como mañana. La verdad, les voy a decir algo. Acá tenemos apenas como 30 boletitas en la emisora. Yo voy a estar en horas de la mañana. Mañana, no sé, a las 7 de la mañana, creería yo. No sé a dónde voy a ir a las 7 de la mañana, guapos. Pero os avisaré dónde estoy para que paséis por las boletas. Porque ya aquí, ya me voy a ir. No van a poner a esperarlo. Freddy, conectado también a esta hora. La gente de San Gil. Hay gente de San Gil y les cuento una cosa, que vienen exclusivamente solo por el partido. Pues de alguna manera ellos sí les guardamos. Tienen un grupito como de 35 y les tenemos ahí las boleticas guardadas. Gracias a que Juan Felipe rogó.
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4: Y que me prometió que me va a traer dulces, si no, pues tampoco.
2: 6:40, me voy de vallenato. Ahora sí la combinación.

0: La canción del compadre Anthony. ¿Tiró la toalla?
1: No, y la tengo que dejar. Y eso va a ser...
0: Oiga, insisto en tres cosas ya para despedirme. Una, el fansón no es para menores de edad. Uno. Dos, no estamos vendiendo boletas. Nadie tiene por qué venderle las boletas del fansón. Es una actividad totalmente gratis. Que deban tener la boleta para entrar, sí, pero es gratis. Nadie, ni que vale 5,000, ni que 6,000, ni que 10,000, ni que 20,000, ni nada. Es más, usted puede denunciar a la persona que le venda la boleta. Y tres pilas, pues, que se acabaron. Se acabaron, ya. ¡Angélica, la que resuelve! Oiga, me fui. Ya no vengan más porque ya me fui. Ya no espero a más. Ya cerré la emisora. Chao.

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